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1: En el matrimonio, el amor experimenta amenazas que pueden llegar a enfriarlo, por lo que debemos estar atentos a hablar, buscar ayuda y estar dispuestos a cambiar. No todas las amenazas son iguales para todos los matrimonios. Para enfrentar las amenazas, debemos recordar que el fundamento del amor lo establecen el respeto, la fidelidad, la admiración mutua y la buena comunicación. Como matrimonio debemos aceptar las diferencias, pedir perdón cuando nos equivocamos y otorgar perdón cuando nos lo piden. Nuestra misión en la aventura del matrimonio es aportar lo mejor que cada uno tiene en beneficio de la relación. En el matrimonio se lucha por mantener viva la ilusión de terminar juntos y disfrutar el recorrido. Le habla Sixto Porras de Enfoque a la Familia.
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0: Por ejemplo, tal vez sea pastor, está desanimado, quiere dejar el ministerio y Dios no se lo permite. Con pena, cientos de pastores cada año dejan el ministerio. ¿Por qué? Porque no le escuchan, ni confían, ni le obedecen a Dios, y Él está listo a ayudarles en todo.
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0: ¿Está pasando alguna prueba en su vida que no entiende? ¿No sabe por qué tiene que pasarle a usted? ¿Ve hacia el pasado y se pregunta, ¿qué hice para merecer esto? Y no encuentra una respuesta. Señor, ¿por qué permitiste esto en mi vida? No haya una respuesta. Y siendo sincero, lo que quiere más que nada es una salida. Quiero escapar de esto. Quiero libertad de esto. Quiero salir de todo este dolor, sufrimiento, decepción, desesperanza, desamparo y todo lo que estoy pasando. Por supuesto, quiero salir de todo esto tan pronto como sea posible. De lo que quiero hablar en el mensaje de hoy es de la sabiduría en medio de las pruebas. ¿Cómo debemos reaccionar? ¿Cómo responde Dios? ¿Qué planea Él al permitir que pase todo esto? O sea, ¿quiere usted beneficiarse de esto o solo quiere volverse amargado, resentido y hostil a Dios? Por esto, tiene que decidir. ¿Beneficiarse de cualquier dificultad que enfrente o amargarse, culpar a alguien o a Dios y perder lo esencial? Así que le invito a acompañarme a una epístola del Nuevo Testamento. Acompáñeme, por favor, a Primera de Pedro. Y veamos el primer capítulo, los primeros versículos, porque él aquí escribe a las personas que están pasando momentos difíciles, aquellos que están siendo perseguidos a causa de su amor y devoción por el Señor Jesucristo, y es natural que tengan ciertas dudas. Escuche la maravillosa respuesta del apóstol Pedro a lo que ellos estaban pasando. Primera de Pedro, capítulo 1, comenzando desde el versículo 3, dice así: Bendito el Dios y Padre de nuestro Señor Jesucristo, que según su grande misericordia nos hizo renacer para una esperanza viva por la resurrección de Jesucristo de los muertos. Habla de una esperanza viva, la misericordia de Dios, para una herencia incorruptible, incontaminada e inmarcesible reservada en los cielos para vosotros, o sea, para los que sois guardados por el poder de Dios mediante la fe, para alcanzar la salvación que está preparada para ser manifestada en el tiempo postrero. Ahora escuche esto. En lo cual vosotros os alegráis, aunque ahora por un poco de tiempo, si es necesario, tengáis que ser afligidos en diversas pruebas, para que sometida a prueba vuestra fe, mucho más preciosa que el oro, el cual, aunque perecedero se prueba con fuego, sea hallada en alabanza, gloria y honra cuando sea manifestado Jesucristo, a quien amáis sin haberle visto, en quien creyendo, aunque ahora no lo veáis, os alegráis con gozo inefable y glorioso. Ahora piense un momento. No sé lo que está pasando, pero lo más probable es que se haya preguntado, ¿por qué me ha pasado esto? Señor, ¿por qué no quitas esto? Recuerde, más importante que quitar la dificultad, adversidad, dolor y sufrimiento, para Dios es más importante que aprendamos algo que nos beneficie, que al salir de lo que sea que estemos pasando en la vida, podamos decir de todo corazón, sinceramente, gracias, buen Dios, por todo lo que has hecho en mi vida. Gracias, amado Dios, por lo que estás enseñándome con esto. Así que a continuación le daré algunas preguntas. Son 4 preguntas. Deseo comenzar animándole a que las escriba, y la primera es esta. ¿Qué debo hacer en vista de mis circunstancias pasadas? Es decir, lo que sea que esté pasando hoy, la pregunta es, ¿cuál es la reacción correcta? ¿Qué debo hacer en vista de mis circunstancias pasadas? La segunda pregunta es esta. ¿Qué debo hacer en vista de mi situación presente? O sea, En la condición en la cual me encuentro hoy, ya sea en cuanto a salud, finanzas, lo que sea, ¿qué debo hacer? La tercera pregunta es esta. ¿Qué debo hacer considerando mis metas y sueños futuros? ¿Qué debo hacer hoy en vista de eso? Y luego la última pregunta es simplemente, ¿qué quiere Dios que haga en esta situación? Se necesita sabiduría y valentía para andar en dificultad, adversidad, dolor y sufrimiento y pedirle a Dios, dame valentía. Mucha atención. Dame valentía para quedarme aquí hasta que me hayas enseñado lo que necesito aprender, lo que quieres lograr en mi vida. Y quizás alguien diga, eso no es lógico, correcto, pero agrada a Dios y es bíblico, y provechoso, y es la voluntad del Padre. Así que quienquiera que sea usted, por lo que sea que esté pasando en este momento en su vida, escuche muy bien. Hay una forma correcta, provechosa, de pasar por lo que sea que esté sufriendo en lo que sea que esté enfrentando. Y lo que deseo hacer en este mensaje es compartir algunas cosas que Dios nos dice. Y debe decidir en su vida qué cree que Dios está diciéndole para ayudarle en algo doloroso que le es difícil confrontar en este momento. Entonces, al ver estas pruebas y todos los diversos propósitos, y al ver de dónde vienen, recuerde que lo importante es preguntar, Señor, ¿cuál es tu meta para mi dolor, mi sufrimiento, mi pena? No importa si lo causé yo mismo, o si alguien más lo causó, o si es una circunstancia que nadie tuvo nada que ver al respecto, salvo que Dios la permitió. Quizás usted diga, bueno, ¿por qué Dios permite que sucedan ciertas cosas? Porque Él tiene metas. Y mire, este es su plan. Obediencia, reconocer su señorío, crecer en carácter como el de Cristo, crecer en nuestra fe, compartir nuestra fe, etc. Entonces preguntémonos, ¿realmente necesito discernir el propósito de la prueba? ¿Realmente es tan importante? Creo que lo es. Pensemos en esto un momento. Cuando veo este pasaje que habla de regocijarse grandemente, mucha atención, solo puedo regocijarme en mis pruebas, penas y cargas, escuche bien, cuando entiendo el propósito de Dios. Así que, si no entiendo su propósito, eso tendrá ciertos efectos negativos en mi vida. No siempre lo entenderé al principio, pero si no entiendo su propósito, habrá ciertos resultados negativos. Y claro, uno de ellos es que diré, bueno, esto solo me pasó a mí y no tiene nada que ver con Dios. Esa no es la reacción correcta. Segundo, si parece ser innecesario, sin sentido y fuera de lugar, es solo un valle de dolor, angustia, carga y sufrimiento, y eso es todo. No, esa no es la actitud correcta. Entonces, si no veo su propósito, lo que estoy diciendo es que no voy a entender los caminos de Dios, y si no entiendo sus caminos, entonces me quedo allí sufriendo sin ninguna razón en particular, o una razón que Dios sabe, desde luego, perderé la bendición. Entonces, desde el punto de vista de la sabiduría, ¿cuáles son los propósitos de estas pruebas en nuestra vida? El primero es simplemente esto, como dice en Primera de Pedro, capítulo 1, versículo 6, escuche lo que dice, en lo cual vosotros os alegráis, aunque ahora por un poco de tiempo, si es necesario, tengáis que ser afligidos en diversas pruebas. ¿Por cuál razón? Dice, ahora mismo estás pasando un tiempo difícil. ¿Para qué? Para este propósito. ¿Cuál es? Para que sometida a prueba vuestra fe. Y no es prueba como lo pensamos, sino ser aprobada. Eso significa la palabra. Para que nuestra fe sea aprobada, probamos que nuestra fe es fuerte. Y mientras mayor sea su fe, más fuerte será su relación personal con Dios. Ahora, en segundo lugar, cuando Dios permite que pasemos por estas pruebas, es para probar nuestra devoción. ¿Amo a Dios? ¿Acaso lo amo solo cuando todo sale como quiero? ¿Puedo decir con sinceridad que amo al Señor Jesucristo como mi Salvador personal? Y a menudo descubrimos dónde estamos. Entonces prueba nuestra devoción. Al sufrir más de lo que creo que puedo resistir, puedo aún decir, ¿en verdad te amo, Señor? En esas pruebas descubrimos quiénes somos y cómo somos. Y otro propósito es purificar nuestra vida. Aún recuerdo la primera vez que aprendí esto. Tuve una gripe severa por 2 semanas y nada que mejoraba. Finalmente, Dios captó mi atención y me recordó que examinara mi corazón, no la gripe. Y comencé a orar y a pedirle, Señor, ¿estás tratando de decirme algo? ¿Hay algo que quieres mostrarme en mi vida? Y no le tomó sino un par de segundos decirme, sí, quiero decirte algo. Me mostró algo que no estaba bien en mi vida. Yo ni siquiera estaba al tanto, algo incorrecto. Lo confesé, me arrepentí. Le pedí que perdonara mi indiferencia al no haber visto eso en mi propia vida. Al día siguiente, me sentía mucho mejor. Me enseñó una lección. Ahora, otra razón es que Dios toma la oportunidad ¿para qué? Para revelarse en nuestra vida. Pasamos por pruebas y penas y pensamos, Señor, ¿cómo podré manejar esto? Y Dios entra en esa situación y demuestra su grandioso poder. Dios muestra lo que Él puede y está dispuesto a hacer, lo que puede hacer en su vida si usted está dispuesto a escucharlo. Así que Dios tiene propósitos. Él no permite estas cosas sin un fin específico. Ahora bien, si alguien le ha atacado por algo y Dios está obrando en su vida de una forma maravillosa, necesitamos sabiduría para discernir cómo reaccionar apropiadamente. ¿Cómo reaccionaré ante esta prueba? Y como dijimos, puede volverse amargado, resentido y hostil, pero ¿cuál es la reacción correcta? Pensemos en esto por un momento. La Biblia dice, como leímos anteriormente, que debemos regocijarnos. Y esto es muy importante. No es que vaya a regocijarme por haberme fracturado una pierna. No voy a regocijarme por tener fracturado un brazo ni nada de eso. Voy a alegrarme, escuche bien, me gozo por lo que Dios está haciendo en este proceso de lo que sucede. Ahora, ¿cómo podemos gozarnos en medio del dolor y pasar por alto a Dios? No se puede, es imposible. Así que les daré 3 factores importantes para recordar. El primero es si valoramos más nuestra comodidad que nuestro carácter, lo que Dios está haciendo en nuestra vida. Entonces nos molestarán las pruebas. Si todo es comodidad, alivio y placer en lugar de que Dios desarrolle mi carácter, nos molestarán las pruebas y nos volveremos amargados, resentidos y hostiles. Lo segundo es esto. Si valoramos más lo material y lo físico que lo espiritual, no podemos tener por sumo gozo las pruebas. Si solo me intereso por lo material y no lo espiritual, no lo tendré por sumo gozo. Mire, al ver más allá, captaremos lo que Dios está haciendo en nuestra vida. Y en tercer lugar, si vivimos solo para el presente y nos olvidamos del futuro, las pruebas nos amargarán en lugar de mejorarnos. Así que es muy importante que las veamos desde la perspectiva correcta. Ahora quisiera que veamos algo más. Podemos regocijarnos en las pruebas al estar convencidos de esto. O sea, si verdaderamente creemos la palabra de Dios y quisiera darle una lista de cosas a continuación, si creo que son ciertas, realmente puedo regocijarme. Si no creo que

y así podré beneficiarme de las pruebas, pero debo creerlo. Tercero, que han sido diseñadas para suplir una necesidad específica en nuestra vida. Preste mucha atención. Recuerde esto. Cualquier dolor, sufrimiento, pena, adversidad que pase, Dios no solo tiene un propósito, sino que es parte también de su entrenamiento. Dios está equipándole. ¿Y para qué? Para que usted pueda sentir lo que siente la otra persona. Cuando alguien más, por ejemplo, pierde a un hijo, ¿quién puede entender eso mejor que alguien que haya perdido también a un hijo? Hace Dios que todo entendimiento se limite a eso, ¿no? Pero lo que quiero que vea es que hoy, quien quiera que sea, donde sea que esté y lo que sea que enfrente en la vida, lo que sea que pase en su vida, Dios lo usará si usted reacciona de la manera correcta. Él lo usará para bendecir a alguien más, para ayudar a otros. Usted pasa a ser una palabra andante de aliento para otros y transforma la amargura de otros en algo mejor, ya que pasó por eso y Dios obró en su vida y sufrió dolor, pena, desilusión, vergüenza, lo que sea. Pasó por eso. ¿Sabe qué se siente? Alguien podrá decirle, estoy pasando por esto. No sé cómo manejarlo. Y usted dirá, he pasado por eso. Es impresionante. He pasado por eso. Cuatro palabras poderosas. Mire, podemos regocijarnos en las pruebas cuando estamos convencidos de que cada prueba es una oportunidad para demostrar perseverancia bajo presión. Sabe, muchas personas pasan por algo y se rinden, se dan por vencidas. La perseverancia dice, no importa lo que pase, sigo adelante. Confiaré en Dios, no importa cómo me sienta, seguiré adelante, digan lo que digan. Y puedo asegurarle, amable oyente, que si Dios no me hubiera enseñado a perseverar hace mucho tiempo, no estaría hablándoles hoy. La perseverancia es parte importante de la vida cristiana. No se rinda por haber fracasado una vez, al haber flaqueado por haberse salido de la voluntad de Dios. Regrese a su voluntad y siga adelante. Así se confrontan las pruebas que pasamos en la vida. Estas pruebas también nos ayudarán a medir nuestro crecimiento espiritual. Puedo recordar mi pasado, al igual que usted, y quizás algo que usted esté pasando hoy, que hace 5 años hubiera pensado, Dios mío, no puedo con esto. Preste mucha atención. Dios guarda cada aspecto de su vida, y Él sabe exactamente cuándo podemos manejar lo que Él nos mandará. Porque recuerde, su meta nunca es derrotarnos, sino conformarnos a la imagen de Cristo. Así que Él gobierna cada aspecto de nuestra vida y recuerde también que Dios está preparándole en este momento. ¿Para qué? Para ser de ayuda, para ser de bendición, como dice en Corintios, un consuelo para otros. Recuerde también que la actitud correcta es poder decir, Dios me acompañará en cada etapa de esta prueba. Hablamos de estar en la presencia de Dios siempre, pero al pasar dolor, sufrimiento, a veces olvidamos que Dios está allí. Y me gusta pensar de este modo. Si Dios camina conmigo, no pienso, por ahí está Jesús y yo por aquí. No, Él lleva mi mano y yo la suya. Permítame indicarle la diferencia. La mayoría lo ve de este modo. Dicen, estoy agarrado, estoy agarrando a Dios. No es así. Él lo agarra a usted. Puede que usted se suelte y quizás vea que está debilitándose. Pero ¿sabe qué? Este amoroso Padre Celestial nunca le soltará. Y lo que dijo fue, no te desampararé ni te dejaré, nunca te abandonaré, no importa lo que estés pasando en tu vida. Hebreos 13:5 dice, no te desampararé. Si lo hubiera dicho alguien más, podría olvidarlo. Pero es el Dios omnisciente, quien todo lo sabe, omnipotente, todopoderoso, omnipresente, siempre allí, cuyo amor es inmensurable y fue visto y demostrado en la cruz. Es un Padre amoroso que tiene en mente lo mejor para usted, no importa lo que esté pasando en su vida. No desperdicie sus penas, angustias, su dolor, su sufrimiento, sus decepciones. No los desperdicie reaccionando mal, sino dígale, Señor, no lo entiendo. No me gusta, me duele. No hubiese escogido esto. Pero Padre, confiaré en ti. Conoces lo mejor para mí. Sabes lo que quieres hacer en mi vida.
Sabes que quieres usarme en la vida de alguien más, Señor. Si tan solo me preparas, perseveraré y seguiré en tu senda. No importa cuán profundo sea el valle, caminaré en la senda confiando en que tú

0: me llevarás al otro lado. No sé lo que esté pasando en su vida, pero si aplica en su corazón lo que ha escuchado, su vida cambiará y agradecerá a Dios por haber escuchado y haber reaccionado de la manera correcta. Ahora bien, si no ha aceptado a Cristo como su Salvador, está de su cuenta, y esto no funcionará. Si está dispuesto a aceptarlo como su Salvador personal, todo cambiará. Y esto puede hacerlo. Al confesar sus pecados, usted ha pecado contra Dios Todopoderoso, se rebeló contra Él. Reconózcalo, pídale perdón, no porque usted se portará mejor, sino porque Jesús fue a la cruz. El Padre puso toda su rebeldía, indiferencia y pecaminosidad sobre su Hijo, lo clavó a la cruz, derramó su sangre, y su sangre pagó toda su deuda de pecado. Él transformará su vida. Es una decisión que debe tomar, y espero que sea lo suficiente sabio para decir: Señor, que no sea mi voluntad, sino la tuya.
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0: El agradecimiento genuino es más que palabras, son acciones. Y la mayor acción es dar. El ingrato es experto en recibir y la persona agradecida es experta en dar. La gratitud y la humildad siempre están juntas, son compañeras de viaje. Si realmente soy una persona agradecida, voy a ser humilde porque reconozco que el mundo no gira a mi alrededor. Recuerde, el orgullo y la gratitud no pueden habitar en un mismo corazón. Nuestra forma de ser, de tratar a los demás, es lo que demuestra si estamos agradecidos o no. Un corazón agradecido es un corazón que anima, es un corazón alegre. Y creo que hay otro aspecto de la gratitud, y es que un corazón agradecido es un corazón sanador, porque cuando expresamos gratitud hacia alguien, nuestras palabras elevan la autoestima de esa persona, especialmente si está pasando por momentos difíciles en su vida. El expresar gratitud por algo puede parecer insignificante, pero no lo es. Tantas veces tenemos el privilegio de expresar gratitud por cosas que nos parecen pequeñas a nosotros, pero para la persona con quien estamos hablando es algo muy grande y especial. El hecho de reconocer el trabajo que hicieron por nosotros, su amabilidad para con nosotros. La gratitud no es barata, pero siempre debe venir de un corazón que está agradecido de verdad.
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1: Hoy renuevo mi esperanza mientras repito esta promesa de Jesús. En el mundo tendréis dificultades, pero ánimo, yo he vencido al mundo. Juan 16:33.
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3: Hola, hola, ¿qué tal, amigos? Un saludo cariñosísimo, cariñosísimo, cariñosísimo. Yo soy Norma Pinzón, dándoles la más cordial bienvenida a nuestro programa de hoy. Siempre agradezco de todo corazón que se tomen el tiempo de sintonizarnos, de encender esa radio local donde se encuentren, ya sea una AM, una FM, esa frecuencia donde nos escuchan, toda América Latina llegando a España. Gracias también si nos sintonizas a través de la internet en el mundo entero o a través de las aplicaciones que tienes en tu celular, en tu tableta, en tu computadora. Gracias, gracias, gracias, gracias por ser fieles oyentes de tantos años. Hay gente que me lleva acompañando desde que comenzó este programa, otra que se está uniendo a nuestro programa y otros que nos habían dejado de escuchar y han regresado. Qué lindo saber que se encuentran allí y qué bueno cuando me escriben y me dicen, ay, yo la escuchaba, y me lo dicen con tristeza. Y me alegra cuando les puedo escribir y decir, pero me puedes seguir escuchando. No sé por qué la gente piensa que si en la radio no está, tal vez nunca escucharon que nosotros salíamos también por internet y que tenían también la posibilidad de escucharnos así, en internet, en el mundo entero. Y ahora, pues, con la facilidad de las aplicaciones, es una bendición. Así que gracias de corazón por estar aquí. Sé que los horarios varían muchísimo. Hay gente que se levanta conmigo, hay gente que duerme plácidamente. Mi voz los arrulla y pueden dormir tranquilitos. Hay otros que lo escuchan a distintas horas. Bueno, no sé. Lo importante es saber que están allí y que me reportan sintonía, porque es la única manera de saber dónde están y que sí están allí y que sí este programa es de bendición para tu vida y sigue cumpliendo el propósito por el cual aún estamos al aire. ¿Todo está listo? Ustedes que se encuentran allí, está su servidora, música, reflexiones y el único que no puede faltar, nuestro director y productor, la dulce presencia de nuestro Señor Jesús, que toma control de este programa para que Él nos hable directamente al corazón, como solo Él lo sabe hacer. Vamos a comenzar musicalmente con Isaac Orellana y este tema que dice, Toda la Gloria. Con él te damos la bienvenida a nuestro programa de hoy.

Era la voz de Isaac Orellana, Toda la Gloria, dando la apertura musical a nuestro programa de hoy. En deuda, se llama esta reflexión. Dice Romanos 1:14, tengo obligación tanto para con los griegos como para con los bárbaros, para con los sabios como para los ignorantes. La película Salvando al Soldado Ryan, aunque perturbadoramente gráfica, cuenta la apasionante historia de una brigada de rescate de la Segunda Guerra Mundial enviada para poner a un soldado a salvo. Uno por uno, los miembros de la brigada mueren, sacrificados por la vida del soldado James Ryan. Finalmente herido mortalmente y próximo a morir, el jefe de la brigada hace que el joven James se le acerque y simplemente le dice: hazte merecedor de esto. Hombres habían dado sus vidas por salvar al soldado Ryan, y él tenía que adoptar el sentido de endeudamiento que engendraría semejante sacrificio. Ryan le debía su vida a aquellos que lo habían rescatado. De manera similar, Pablo se sentía en deuda. Cristo se había sacrificado a sí mismo para pagar por sus pecados y librarle del juicio y la muerte. La respuesta de Pablo: tengo obligación tanto como para los griegos como para los bárbaros, para los sabios como para los ignorantes. ¿Por qué estaba en deuda con ellos? Los griegos y los bárbaros no habían muerto por él, así como tampoco los sabios y los insensatos. Pero Cristo sí lo había hecho. El sacrificio del Hijo de Dios a su favor fue algo tan abrumador para Pablo que él sentía que estaba en deuda con todos para asegurarse que escucharan del amor redentor de Dios. Su sentido de endeudamiento con Cristo le hizo deudor para con todos los que necesitaban al Salvador. No podemos ganarnos el regalo del amor de Dios, pero tenemos una obligación de compartirlo con aquellos que necesitan de él. Nunca podemos sacrificar demasiado por aquel que sacrificó. Nunca podemos sacrificarnos demasiado por aquel que sacrificó todo por nosotros. Vamos con este tema que dice: mi Jesús, Daniela Araujo.

Era la voz de Daniela Araújo y este tema musical, Mi Jesús. Lo viejo y lo nuevo. Dice 2 Corintios 5:17, un versículo archiconocido, pero que a veces no lo vivimos de esa manera. De modo que si alguno está en Cristo, nueva criatura es. Las cosas viejas pasaron, he aquí, todas son hechas nuevas. Los buenos propósitos generalmente cuando comienza un año son perder peso, hacer más ejercicio, aprender un nuevo idioma, pasar menos tiempo trabajando, más tiempo con la familia, dejar de hablar tanto tiempo por teléfono mientras está conduciendo, dejar de estar tanto tiempo en las redes, en Instagram, en TikTok, los de mi época en Facebook. Y no es de sorprender que queramos cambiar las cosas en nuestra vida que nos hacen de pronto infelices, aun cuando la mayoría de los buenos propósitos para el año nuevo no duran más de unas semanas. El próximo lunes comienzo la dieta. Y así se nos va todo el año, ¿verdad? Porque entonces no es sino que tú digas voy a hacer dieta, o no es sino que tú digas voy a hacer un ayuno, y eso te invitan a desayunar, te invitan a almorzar. ¿Por qué eso es así? Esa es la famosa ley de Murphy. Murphy's Law en inglés. Pero ahí es donde está nuestro dominio propio. A mí me encanta, y algo que sí lo hago, y sí lo hago, y lo puedo decir delante de Dios, y lo puedo decir aquí en este programa. Desde que yo acepté a Cristo en mi corazón, en la iglesia donde me convertí y donde tuve mi encuentro personal con Cristo, se llama Jesucristo el Todopoderoso, de la ciudad de Miami, del pastor Oscar Agüero. Y allí nos motivaban siempre a hacer 21 días de ayuno. Y siempre, desde que yo conozco del Señor, hago mis 21 días de ayuno. Y de verdad lo hago. Y le ofrezco algo al Señor que me cueste. Además del ayuno de los 21 días. Y son 21 días buscando del Señor, buscando dirección de parte de Dios. Comienzo una libretica, escribo lo que el Señor me habla durante esos 21 días. ¿Por qué? Porque es lo nuevo que Dios tiene para mí comenzando cada año. Y eso no es grupal, aunque tú lo hagas grupal. Dios habla específicamente para ti. Y yo puedo decir, y sí, mientras hago esos 21 días de ayuno, me invitan a desayunar, me invitan a diferentes cosas o tengo compromisos. Pero qué lindo poder decir, Señor, sí, esos 21 días son para ti y le ofrezco algo que en verdad me cueste. Bueno, vamos con este tema musical y cuando regrese, seguimos con la reflexión de lo viejo y lo nuevo, de 2 Corintios 5:17. De modo que si alguno está en Cristo, nueva criatura es. Las cosas viejas pasaron, he aquí, todas son hechas nuevas. Vamos con Majo y Dan. Y esto que dice, vida encontré.

0: Vida encontré Majo y Dan. Y continuamos con nuestra reflexión de lo viejo y lo nuevo. ¿Qué pasaría si puedes preguntarle a Dios qué es lo que Él quiere que cambies, mejores o comiences a hacer en esta nueva semana, en el nuevo mes? Tal vez te diría que muestres más del fruto del Espíritu en tu vida, el cual es amor, gozo, paz, paciencia, benignidad, bondad, fe, mansedumbre, templanza, el dominio propio, que ames a tus enemigos, que bendigas a los que te maldicen, que hagas bien a los que te aborrecen, que ores por los que te persiguen, que lleves el mensaje a tus vecinos, a tu familia, que aún no lo conoce, pero no con religiosidad, sino con amor, que estés contento con lo que tienes ahora, que andes según sus mandamientos. Como creyentes y nueva creación, podemos estar libres de los antiguos patrones y fracasos. Debemos pedirle a Dios que nos ayude a vivir cada día en el poder del Espíritu Santo, y luego podemos desechar lo viejo y adoptar lo nuevo. Es más fácil mantener nuestros buenos propósitos cuando confiamos en Dios, cuando sujetamos nuestra carne, cuando hacemos y damos a los demás de ese fruto del Espíritu Santo que está dentro de nosotros. No importa en qué momento del año puedas decirle al Señor. Yo siempre lo hago, y no, en el año hago varios ayunos, pero este que yo les comentaba comenzando el año, siempre lo hago. Pero no importa, nunca es tarde durante el año para ofrecerle al Señor 21 días de algo que de verdad te cueste. Juegos, videojuegos, no tomar café, no entrar en las redes por 21 días, y que de verdad la gente vea en ti ese fruto del Espíritu Santo. Y obviamente en esos 21 días buscarlo a Él, buscar su rostro, su dirección. Hazlo, hazlo, y verás que tendrás una relación diferente con el Señor. Identifico, ya regreso, 2 minutos y volvemos con más pildoritas y reflexiones.
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En tus brazos era vertical, recordando este tema. Si acaban de unirse a nuestro programa, bienvenidos, gracias por ser parte de esta inmensa familia de pildoritas y reflexiones que se encuentra en el mundo entero. Y es verdad, es literal, en el mundo entero, porque me escriben de Europa, porque me escriben, bueno, me han escrito, una vez me escribieron de Arabia, no sé si se acuerdan, una doctora que nos escuchaba ya, no sé qué será la vida de ella, si ya regresó a su país o no, pero me encanta cuando me escriben de Brasil, me han escrito de Francia, me han escrito de Holanda. Claro, son hispanos que están viviendo allí, que me imagino en algún momento nos escucharon o buscando en las redes nos han encontrado. Eso es lo importante ahora de las redes. Y siempre pues mi motivación a que reporten sintonía, a que me dejen saber dónde están y la forma que tienen de hacerlo, visitando el Facebook del programa. Miren, yo les voy a decir algo. A veces me sorprendo porque tengo muchísima gente en el Facebook de Pildoritas y Reflexiones. Pero miles. ¡Wow! ¿Y publico cualquier cosa? 100 personas colocan like. Y yo digo, ¿dónde está toda esa gente que pide ser amiga mía? Porque siempre tengo cantidad de personas que me están solicitando ser amigos en mis redes sociales. Y uno publica algo y nadie coloca nada. Un like. Oye, pero miles tengo. Y entren a Pildoritas y Reflexiones y se darán cuenta. Tengo muchísima gente que supuestamente son mis seguidores. Y publico cualquier cosa. 50, 60, 100 likes. Y yo digo, bueno, pero está bien. Los perdono. Está bien, los perdono. Y así me pasa en Instagram, y así me pasa en mi canal de YouTube, y así me pasa, yo digo, wow, ¿dónde está toda esa gente que supuestamente me sigue? ¿Dónde está? No sé. Porque yo creo que si tú quieres seguirme y me pides ser amigo o seguidor de Instagram, es porque pues me sigues y te gusta lo que yo hago. Bueno, pues como un buen seguidor, sigue a la persona que sigues. O sea, no puede ser que haya tanta gente que supuestamente es seguidora en Pildoritas, seguidora en mi Facebook personal, en Instagram, en mi canal de YouTube. ¡Wow! ¿Y dónde están? Apoyémonos, de eso se trata. De eso se trata, ¿verdad? De apoyar lo que uno hace y sobre todo el ministerio. Yo generalmente cuando publico cosas son del ministerio. Entonces apoyen el ministerio. Perdón, pero era importante hacer este paréntesis oportuno. oportuno, porque de verdad que sí me cuestiono. Y de hecho tengo en mi Facebook personal 1,000 personas que quieren ser amigas mías. Y bueno, si en mi Facebook de Pildoritas y Reflexiones, que son supuestamente mis oyentes, no colocan ni siguen nada, ni colocan un like a nada, pues mucho menos en mi personal. Cuando coloco cosas del ministerio o cualquier cosa de mi canal de YouTube, de los podcasts, perdón, si pides ser amigo y quieres seguirme y quieres seguirme en Instagram y quieres seguirme en el canal, sígueme, comenta. Cuando estés en el canal de YouTube y viste un video que te ministró, escuchaste un podcast que te ministró, coloca que te gusta, coloca un comentario. Por favor, dejemos esta indiferencia, dejemos esta apatía. De verdad, se los digo de corazón. Nunca en mi vida había hablado de eso aquí en el programa, pero se los digo hoy. Muchos de ustedes piden que los acepte como mis amigos en mi Facebook. Entonces, apóyenme, síganme,
apoyen lo que yo coloco. Y a la gente que sigan, apóyanla. Coloquen el like a lo que ellos hacen. Coloquen comentarios en los canales donde siguen. De verdad, seamos consecuentes de lo que queremos. ¿Quieres ser mi seguidor? ¿Quieres ser mi amigo en mis redes? Entonces, de verdad, sígueme. De verdad, apóyame. Comparte lo que comparto. Son mis redes, pero yo lo único que publico, todo es ministerial. Muy pocas veces publico algo personal. Muy pocas veces publico algo familiar. Generalmente todo tiene que ver con ministerio, con palabra de Dios, con los podcasts, con el canal de YouTube. Pero el canal de YouTube no es de Norma Pinzón viajando por el mundo y paseando, no. Es ministerial, es llevando la palabra de Dios. Entonces, apóyenme, coloquen like, síganme, compartan lo que allí ven y escuchan. Y no lo digo solamente conmigo, si siguen a otros ministros, a otros pastores, apóyenlos, denle like, compartan lo que ellos comparten, hagan un comentario. De verdad, seamos consecuentes con lo que hacemos. ¿Quiero ser tu amigo solamente para que me aceptes y ver lo que yo publico? ¿Para eso quieres ser mi amigo? ¿O quieres ser mi amigo porque quieres apoyar mi ministerio, apoyar lo que yo hago, apoyar llevar la palabra de Dios? Ustedes llevan mucho tiempo siguiéndome y saben que por mis venas arde llevar el mensaje de Jesucristo. Entonces, apoyen los ministerios, no sean tan indiferentes. Y perdónenme que hoy me tome este tiempo para decir este jaloncito de orejas con amor. Pero de verdad, no me pidan ser amigos. No me pidan seguirme de esa manera si de verdad ni me van a seguir ni me van a apoyar. Prefiero que no me sigan. Prefiero que no me pidan ser amigos. Si van a ser tan indiferentes como son la grande miles y miles que tengo de seguidores supuestamente en Pildoritas y Reflexiones, que me entristece porque tanta gente y tan poca apoya cualquier cosa que publico que generalmente tiene que ver con el ministerio. Se los digo con amor, con cariño, pero también es una pildorita de mi corazón que espero los haga reflexionar.

Tienes que pensar en tu nombre. Y es verdad, como les decía anteriormente, todo lo que yo hago es pensando en qué manera ser más efectiva para llegar y alcanzar más almas y arrebatárselas al enemigo. Que más personas conozcan el amor de Jesús. Decirles que las cosas en el mundo sin el Señor cada vez se complican. Cada vez se complican más. ¿A dónde vas a correr? ¿A dónde te vas a refugiar? Pues en los brazos de mi Jesús. Y por eso abría mi corazón y les decía, no puede ser que hayan ministerios que supuestamente uno diga, ah, lo voy a seguir solamente para mirar qué publica. No, coloquen like, un comentario, compártanlo. Si es que de verdad siguen a la persona porque creen en lo que esa persona dice, porque les ministra, porque les bendice. Eso es lo que yo les digo en el canal de YouTube. Si a ustedes les bendice alguna de las enseñanzas que está ahí, que he dado, si les bendice algún podcast que está ahí, pues compártanlo. Si no, pues no lo compartan. Si les bendijo, comenten. Coloquen un like. Solo les cuesta hacer un clic. Pero de verdad es triste la indiferencia. No sé qué hay en el corazón del cristiano. No sé. A veces veo que hay como... No sé. No los leo. No los leo. Así de sencillo.

No los leo. Amor más profundo se llama esta reflexión. Romanos 5:8 dice: mas Dios muestra su amor para con nosotros en que, siendo aún pecadores, Cristo murió por nosotros. Cuando se conocieron, Edwin Stanton desdeñó personal y profesionalmente a Abraham Lincoln, en ese entonces presidente de Estados Unidos. Sin embargo, Lincoln prefirió perdonarlo y tiempo después lo asignó a una posición vital en su gabinete durante la Guerra Civil. Finalmente se hicieron amigos. Cuando Stanton estaba junto al lecho de muerte de Lincoln, después de que lo balearon en el Teatro Ford, entre lágrimas susurró: ahora pertenece a las edades. La reconciliación es hermosa. El apóstol Pedro se lo señaló a los seguidores de Cristo cuando escribió: y ante todo temed entre vosotros ferviente amor, porque el amor cubrirá multitud de pecados. Sus palabras me maravillan, si es que al escribirlas, Pedro recordaba cuando había negado a Jesús y en el perdón que él había ofrecido a él. Y en el perdón que él le había ofrecido a él y a nosotros mediante la cruz. El amor de Jesús demostrado mediante su muerte en la cruz nos libra de la deuda por nuestros pecados y permite que nos reconciliemos con Dios. Su perdón nos capacita para poder perdonar a los demás y nos da la fuerza para dejar atrás el pasado y avanzar con Él a nuevos y hermosos lugares de gracia. Amado Señor, ayúdame a perdonar a otros mediante tu amor misericordioso, así como tú me has perdonado tan generosamente a mí. Amor más profundo. Y con esta linda reflexión les digo gracias por habernos acompañado en otra edición de Pildoritas y Reflexiones. Regala una sonrisa que no te cuesta nada y haces felices a los que te rodean. Visita mis redes sociales, por favor, y si quieres, reporta sintonía. Nos encontramos en la próxima edición. Chao, chao.

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0: nunca nos deja solos, ¿eh?
1: A ver, las palmas ahí de todos. Esta parte que viene tenés que cantarla fuerte. Porque vale la pena creerlo, confesarlo.

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cual estoy seguro de que ni la muerte, ni la vida, ni ángeles, ni principados, ni potestades, ni lo presente, ni lo porvenir, ni lo alto, ni lo profundo, ni ninguna otra cosa creada nos podrá separar del amor de Dios que es en Cristo Jesús, Señor.

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1: Nuestros jóvenes no son el futuro de la sociedad, son el presente. Lo natural es que les enseñemos y orientemos durante esta etapa, pero no solamente son vasijas que llenamos con información. La juventud posee suficiente energía, creatividad e innovación para tener un papel protagónico en la construcción de su hoy y de su mañana. Debemos permitirles dar su opinión, identificarnos con sus sentimientos y escuchar con atención sus inquietudes. Cuando nuestros hijos adolescentes se sienten importantes y los tomamos en cuenta, se integran fácilmente a la dinámica familiar y experimentan una gran cercanía con nosotros. Nuestra meta principal es mantener intacta su alegría por la vida y su capacidad de soñar con un mejor mañana. Le habla Sixto Porras de Enfoque a la Familia.
2: Visite enfoquealafamilia.com.
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bueno que te... buen día, ¿qué tal? ¿Cómo estás? Un gusto saludarte en este nuevo día. Qué bueno tener un día más que el Señor, nuestro Creador, nos permite hoy, viernes 4 de septiembre 2026. Un gusto para mí, Efraín Mencia, por acompañarte en esto que es Puesta a Punto, con la Biblia, el mate y el amanecer. Hasta las 8 de la mañana compartimos buenas canciones, reflexiones, noticias, de manera que este día tenga buena compañía a través de Obedira, sus emisoras asociadas, nuestra señal en internet, en la app, la manera que estés conectado, conectada, recibas esta, la bendición de Dios en este nuevo y maravilloso día. Yandiyala Tanderoasa. Vamos con el versículo del día. El pasaje de Lamentaciones 3:26. Es bueno esperar en silencio que el Señor venga a salvarnos. Lamentaciones 3:26. Esperar en silencio que el Señor venga a salvarnos. Gracias por la sintonía. Bienvenidos a Puesta a Punto.

0: La canción de Job González, el título de la canción Me Cubres. Es una enorme bendición el hecho de saber que el Dios todopoderoso, soberano, sublime, cada día nos cubre mediante su gracia. Poder entonces empezar este día confiados, el Señor va abriendo caminos, cubriendo nuestra vida con su poder y su soberana voluntad a nuestra vida. 6 de la mañana, 14 minutos, la mañana de puesta a punto. A continuación el pronóstico para la jornada.
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0: En su pronóstico para este fin de semana, según la Dirección de Meteorología e Hidrología, anuncia una jornada cálida, fresca para esta jornada, con cielos mayormente nublados, vientos leves a moderados del sur, lluvias dispersas en la mayor parte del país, incluyendo a Asunción, ocasionales tormentas eléctricas en el sur y este del país. Las precipitaciones y tormentas continuarían en gran parte del país mañana. Sin embargo, desde el domingo las condiciones del tiempo comenzarían a mejorar. El fin de semana trae consigo un importante descenso de la temperatura. Este viernes aún se espera un ambiente cálido, con máximas de 24 grados centígrados en Asunción, 25 en Ciudad del Este, 21 en Encarnación y hasta 37 en el Chaco, con mínimas entre 16 y 25 grados. Temperatura máxima prevista para hoy viernes, para Concepción 31 grados, San Pedro 29, Coronel Oviedo 25 de máxima, Casapá 23, Pilar 20 grados, Pedro Juan Caballero 31, Pozo Colorado 29 y Mariscal Estigarribia 32. Mañana el cambio sería notable, con una máxima de 19 grados y una mínima de 15 grados en el departamento central y capital. En tanto, el domingo los índices bajarían aún más, con una mínima de 11 grados y una máxima de 18 grados para la capital.
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0: Excelente la canción. Ernesto Conocemos es el título de la canción de Jonathan y Sara Jerez. Que él entregó su vida por nosotros. Tanto amor nos tiene Dios. Que envió a su único Hijo Jesucristo por amor a nosotros. Texto de 1 Juan 3:16. Así también nosotros debemos entregar la vida por los demás. En esto conocemos lo que es el amor, en que Jesucristo entregó su vida por nosotros. 6 de la mañana, 22 minutos, la mañana de puesta a punto, en minutitos, nuestro tiempo de reflexión. Ayer hablábamos sobre este pasaje de Miqueas, capítulo 6, versículo 8. Hoy vamos a continuar un poquitito de mencionando este pasaje bajo el título Lo que Dios espera de sus hijos. El minutito es en nuestro tiempo de reflexión. La siguiente canción, José Luis Reyes, El Dios de lo Imposible.
1: 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Si lo crees, dale el aplauso a Cristo hoy.

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1: Miqueas capítulo 6, versículo 8, versión NTV. Oh pueblo, el Señor ya te ha dicho qué es bueno y lo que Él exige: que hagas lo correcto, que ames la compasión y que camines humildemente con tu Dios. El título de esta serie, Lo que Dios espera de sus hijos. Ayer mencionábamos, en primer lugar, que Dios espera que sus hijos vivan en obediencia y que Dios espera que sus hijos amen con compasión. El tercer aspecto, según Miqueas 6:8, y vamos a agregar uno cuarto. En tercer lugar, Dios espera que sus hijos caminen en humildad. Aquí el pasaje dice que debemos caminar humildemente con nuestro Dios. La humildad no significa pensar que no tenemos valor, sino reconocer que dependemos del Señor y que todo lo que somos, todo lo que tenemos, proviene de Él. Caminar con Dios habla de una relación constante. No se trata de buscarle únicamente en los momentos ahí de necesidad, sino de compartir con Él cada área de la vida. Caminar con Dios significa consultarle nuestras decisiones, aceptar su corrección, reconocer nuestras limitaciones y confiar en su sabiduría. La persona orgullosa, ¿qué pasa? Bueno, y quiere controlar todo. Quiere recibir reconocimiento, tener siempre la razón. En tanto, la persona humilde está dispuesta a aprender, a pedir perdón, a escuchar. La humildad también nos ayuda a reconocer que podemos equivocarnos. No necesitamos aparentar perfección delante de Dios, porque Él ya conoce nuestro corazón. Podemos acercarnos con sinceridad y permitir que su gracia nos transforme. Y Jesús es nuestro mayor ejemplo. Aunque tenía toda autoridad, se acercó a las personas con mansedumbre, sirvió, por ejemplo, a sus discípulos. En Juan 13 tenemos ahí el episodio donde lavó los pies de sus seguidores, realizando una tarea que normalmente correspondía a un siervo. Y con esto enseñó que la grandeza en el reino de Dios no se mide por cuántas personas nos sirven, sino por nuestra disposición para servir. Entonces, mi querido oyente, necesitamos practicar la humildad en tres áreas: reconociendo cuando nos equivocamos, escuchar antes de responder y servir sin buscar reconocimiento. Recuerda que la humildad no es un acto ocasional, sino una manera diaria de vivir. Y me gustaría agregar un cuarto aspecto de lo que Dios espera de cada uno de sus hijos. Dios espera que sus hijos produzcan fruto. Mirando un poco el ejemplo de Jesús y lo que enseñó a sus discípulos, diciendo deben permanecer unidos a Él para producir fruto. En Juan 15:5 declaró: yo soy la vid, ustedes son las ramas. Los que permanecen en mí y yo en ellos producirán mucho fruto, porque separados de mí no pueden hacer nada. El fruto representa el carácter y las acciones que surgen de una vida conectada con Cristo. En Gálatas 5:22-23 menciona el fruto del Espíritu: amor, alegría, paz, paciencia, gentileza, bondad, fidelidad, humildad y dominio propio. Este fruto no aparece de la noche a la mañana. Se desarrolla mientras permanecemos en la presencia de Dios, obedecemos su palabra y permitimos que el Espíritu Santo trabaje en nosotros. Dios no espera que demos fruto para demostrar que somos superiores a los demás. Espera que demos fruto porque hemos recibido una nueva vida. Un árbol sano no necesita gritar para demostrar que está vivo. Con el tiempo, ¿qué pasa? Su fruto lo evidencia. De la misma manera, una vida transformada comienza a mostrar cambios visibles. El fruto también incluye buenas obras. En Efesios 2:10 dice que fuimos creados en Cristo Jesús para buenas obras. Y esto significa que nuestra fe debe alcanzar también nuestras manos, nuestro tiempo, nuestros recursos y nuestras relaciones. No basta con conocer la Biblia si no permitimos que esa verdad nos haga más honestos, amorosos, serviciales. Dios espera que sus hijos caminen con humildad. Dios espera que sus hijos produzcan fruto. Fruto espiritual, claro. La humildad nos permite reconocer que necesitamos constantemente de Dios, mientras que el fruto demuestra que nuestra relación con Cristo está transformando nuestra manera de vivir. Mi querido oyente, examinemos nuestra vida con sinceridad. ¿Estoy caminando con Dios en humildad? Las personas pueden ver el fruto de Cristo en mis palabras, en mis acciones, en mis decisiones. Que no busquemos solamente parecer cristianos, sino vivir cada día conectados a Jesús. Dios y Padre Celestial, gracias por este nuevo día. Reconocemos que sí, te necesitamos cada día, Señor. Perdónanos cuando hemos permitido que el orgullo dirija nuestras decisiones, cuando hemos querido vivir dependiendo solamente de nuestras propias fuerzas. Enséñanos a caminar humildemente contigo, a aceptar tu dirección y a servir con un corazón sincero. Ayúdanos a permanecer unidos a Cristo. Produce nuestra vida amor, paciencia, bondad, fidelidad, dominio propio y compasión. Que nuestras palabras, que nuestras actitudes, nuestras acciones reflejen tu carácter. Permite que nuestra familia y quienes nos rodean puedan ver el fruto de una vida transformada por ti. En el nombre poderoso de Cristo Jesús. Amén.

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Jesús Adrián Romero, Luna y Marea, es el título de esta canción, junto a Kurt, para esta hermosa canción compartida aquí en la mañana de Puesta a Punto, cuando pasaron 47 minutos de las 6 de la mañana, ya con nuestro matecito, hoy coité, luego del tiempo reflexión, bueno, lindo tiempo también, siempre la palabra, y ahora queda el desafío de plasmarlo, de poder hacerlo a nuestra vida diaria de manera práctica, y hoy seguro vamos a tener la oportunidad de ello. En base a Miqueas 6:8 empezamos el día ayer con esto de lo que Dios espera de sus hijos, que caminen en humildad, que el día de ayer mencionamos dos aspectos, la obediencia y la compasión. Según el texto de Miqueas 6:8, que caminen con humildad. Y bueno, mirando un poquito también lo que Jesús había declarado en Juan 15:5, también agregamos que sus hijos produzcan fruto. Cuatro aspectos que hemos mencionado. Gracias a los oyentes que están reportando sintonía y desde tempranito. Apreciamos mucho. Hoy es viernes de regalos. Hemos introducido ahora los viernes de regalos para la audiencia. Hoy nuevamente tenemos, para todos los que quieran participar, un mensajito al 7220140 con nombre completo y terminación de documento, y puedes llevarte la remera más el libro devocional Vive al Máximo. Tenemos aquí un gentileza a la producción que nos tiene nuevamente este regalito especial para los oyentes de Puesta a Punto, la remera oficial, muy linda la remera, gentileza de los amigos de Gil Modas, la remera de Puesta a Punto, y el devocional de este servidor Vive al Máximo, devocional que te va a servir durante un año. La mayoría de esas devocionales la hemos compartido aquí en este espacio tan especial de Puesta a Punto. En estos años lo hemos compilado y lo hemos publicado, así que tenemos este material que incluye la lectura de la Biblia en un año de Sociedad Bíblica Internacional. Entonces, para que cada día puedas tener una guía de cómo leer la Biblia en un año mientras haces tu devocional diario. Bueno, repito, está habilitado el 7220140 para participar por ello.

Mi Cruz es el título de esta canción en la voz de Alex Campos. 6:53 presentados por Chipería Leticia. 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Oyentes que van reportando sintonía a través del 7220-1400. Si nos dejas tus tres últimos, entonces ya estás participando por el premio viernes de regalitos aquí en Puesta a Punto. Bueno, mientras ahí vas al trabajo, ya en plena tarea, escuchando la radio, tenés la posibilidad de participar por la remera, una linda, hermosa remera que la produjo nuestros amigos de Gil Modas. Saluda a nuestro amigo José Gil. Más el libro, van dos. La remera más el libro devocional Vive al Máximo. Voy a presentarte esta propuesta a continuación. Mencionarte que en minutitos viene el pastor Pedro Ochoa para otra edición de Por Amor al Paraguay, siempre con un aporte muy importante. Cada mañana aquí en Puesta a Punto. Producción Nacional, nuestra querida amiga Betty Vera ha producido un nuevo sencillo, se titula En Tu Presencia, y a continuación vamos a compartirla aquí en la mañana de Puesta a Punto. A continuación, esta canción que se titula En Tu Presencia, Betty Vera.

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1: Muy buenos días, queridos hermanos y hermanas. Yandeyara Tanderoasa. Hoy nos encontramos con una escena profundamente conmovedora. Jesús mirando a Jerusalén y llorando. No llora por piedras ni edificios. Llora por corazones que se supieran reconocer el momento que Dios les estaba regalando. Él dijo en el libro de Lucas capítulo 19, versículo 42, lo siguiente. Oh, si también tú conocieses, a lo menos en este tu día, lo que es para tu paz, mas ahora está encubierto de tus ojos. Jesús no llora porque la ciudad sea mala, sino porque está ciega. Dios se acercó con gracia, con misericordia, con una oferta de paz y no fue reconocido. Y ese es el dolor de Cristo y ver que la salvación estaba tan cerca, pero los corazones estaban cerrados. Eso también nos habla a nosotros. Hay momentos en la vida en los que Dios nos visita de manera especial. Nos llama a arrepentirnos y a cambiar al rumbo y a confiar más y a soltar lo que nos está haciendo daño. El mayor juicio no es el castigo, sino ignorar esa visita, seguir adelante como si nada. Hoy es nuestro día. Hoy Dios nos muestra lo que es para nuestra paz. No endurezcamos el corazón. No dejemos pasar la gracia de Dios. Señor Jesús, no queremos ser ciegos a tu llamado. Abre nuestros ojos para reconocer lo que hoy es para nuestra paz. Perdónanos cuando hemos ignorado tu voz o postergado decisiones importantes. Ayúdanos a responder con humildad, la fe y obediencia. Gracias por acercarte a nosotros con amor y misericordia. En el nombre de Jesús, Tau Peixa.
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0: La canción de Yulisa, Te Prometo, la versión sinfónico. Así este material que lo compartimos aquí en la mañana de Puesta a Punto, 10 minutitos de las 7 en toda la República. Un saludo cordial a los amigos que se van sumando a la sintonía a través de la 102.1 FM, emisora principal. Luego las que retransmiten esta señal, saludando cordialmente, por ejemplo, a los amigos del Chaco a través de la 94.9. Zona La Patria también a través de la 630 AM. Un saludo muy, pero muy cordial. Casa Paz 100.3 en Canindeyú 103.3. Al sur del país a través de esta frecuencia 103.5. También un saludo muy cordial. Capucú 107.7. Esencial FM. Jesús es el Salvador en Pedro Juan Caballero 88.3. Lord Gospel en Coronel Oviedo, 89.5. ¿Qué tal amaneció la gente Oviedo? Un saludo cordial. Aliento de Vida, Paz Orqueta, Concepción, 87.9. 101.5 en Pilar, Mérida FM. Como también aquellos que escuchan a través de la página de la radio, una muy buena herramienta también. Donde estés, en www.obedira.com.py, como también a través de la app, ahí descargado en el celular y teniendo esta señal de vida. Gracias a los oyentes, impresionantes los mensajes ahí que están participando hoy por el regalo especial de Puesta a Punto en este lindo viernes 4 de septiembre. A continuación, te presentamos las noticias.
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0: Médicos en pie de guerra rechazan por unanimidad oferta del gobierno e irán a huelga. La asamblea del SINAMED desestimó en forma categórica la propuesta oficial de ajuste salarial y pago por feriados de los médicos. Los profesionales tildaron de insuficiente el planteamiento. Por otro lado, los médicos aprobaron el aumento presupuestario de 260 millones de dólares dentro del presupuesto general de la Nación 2027 para la compra de insumos médicos. Una nueva huelga es un hecho y está prevista para los próximos 21 y 22 de septiembre. En una caldeada y multitudinaria asamblea general realizada ayer jueves, el Sindicato Nacional de Médicos SINAMED resolvió por unanimidad rechazar el plan de escalafón salarial presentado por el Poder Ejecutivo. Tras 5 días de huelga nacional que paralizaron la atención en consultorios y quirófanos de todo el país, el gremio del sector blanco calificó la contrapropuesta estatal como una burla frente a la histórica precarización que sufren los hospitales públicos. Banco Central del Paraguay advierte sobre estafas en nombre de la institución. El Banco Central del Paraguay advierte que no realiza ni respalda inversiones ni plataformas financieras. Ante ofertas sospechosas en redes o mensajes, pide no ingresar a enlaces ni transferir dinero y verificar siempre la información en sus canales oficiales. Ayer jueves, el Banco Central del Paraguay, mediante un comunicado, alertó sobre un esquema de estafas y engaños que circulan atribuyéndole de manera indebida recomendaciones de inversión a autoridades económicas y aclara que dichas afirmaciones son absolutamente falsas. LATAM ofrecerá nueva ruta Asunción-Montevideo y más frecuencias a otros destinos. Como parte de la celebración de los 30 años de operación en Paraguay, LATAM Airlines anunció una nueva conexión directa entre Paraguay y Uruguay. También se anunció un aumento de frecuencias a Brasil y Perú. LATAM Paraguay anunció un fortalecimiento de su conectividad internacional, ya que la compañía proyecta iniciar durante el primer trimestre de 2027 una nueva ruta directa entre Asunción y Montevideo. La conexión entre Paraguay y Uruguay tendrá 5 frecuencias semanales aunque esto queda sujeto a una aprobación gubernamental. Por otra parte, la ruta Asunción-San Paulo aumentará progresivamente de 14 a 18 frecuencias semanales entre septiembre de 2026 y enero de 2027. Además, la ruta Asunción-Lima también ampliará su operación desde octubre, pasando de 7 a 9 frecuencias semanales. Abren las puertas al conocimiento para entender y transformar el sistema penitenciario. La difusión del conocimiento sobre la realidad penitenciaria del Paraguay cobra nuevo impulso con una convocatoria del Ministerio de Justicia que invita a estudiantes, docentes, investigadores y profesionales a aportar sus trabajos al Repositorio Institucional Arandú Penitenciario. Los resultados de estas investigaciones representan una herramienta de valor para comprender los principales desafíos del sistema carcelario y contribuir al diseño de respuestas más efectivas. La iniciativa apunta a construir una base de conocimiento que reúna estudios y materiales vinculados con el ámbito penitenciario, facilitando su consulta y difusión entre investigadores, instituciones públicas, universidades y otros sectores interesados. La convocatoria, que está abierta no solo a estudiantes y académicos, sino también a servidores públicos, organismos gubernamentales, instituciones educativas, autores independientes y entidades nacionales e internacionales que desarrollan o desarrollen investigaciones o produzcan contenidos especializados sobre la materia. Interesados pueden contactarse o solicitar mayor información al número 0982-794-821 mediante llamadas o WhatsApp. En otra información, ante poca oferta de hortalizas, piden liberar importación. La Asociación de Comerciantes Frutihortícolas advirtió que en el mercado de abasto se encuentra prácticamente sin papas y cebollas para la venta mayorista y reclama habilitar por una semana los permisos de importación para evitar mayores subas de precios y problemas de abastecimiento. El vicepresidente de este gremio, Elvio Roa, solicitó a la Dirección de Comercialización del Ministerio de Agricultura y Ganadería la liberación temporal de permisos de importación de papa, cebolla, zapallo, tomate y ajo ante la escasez de estos productos en el mercado de abasto. Roa señaló que la situación es consecuencia de la interrupción de los permisos de importación antes que la producción nacional se encuentre disponible en cantidad suficiente. En el caso de la papa, estimó que la cosecha local recién podría estar disponible dentro de unos 20 días. Nuestro mercado está prácticamente vacío, no tenemos mercadería, afirmó al advertir que la falta de productos ya está repercutiendo en los precios. 7 de la mañana con 18 minutos, hasta aquí con las informaciones.

La canción Amor que Salva se titula esta canción. Abraham, Belisa, abre un poquito y tenemos ahí a Gary, que han hecho esta hermosa canción compartida aquí en la mañana de Puesta a Punto. Anteriormente teníamos a Oasis Ministry con Qué bonita es la vida. Qué bonito este día también, ¿verdad? Este día que arrancamos, este viernes 4, terminando la semana laboral para muchos. Bueno, este día en todo lo que emprendas, en tu trabajo, en el estudio, en la casa, Dios sea contigo. Oyentes que van reportando sintonía desde tempranito, ahí por ejemplo nuestra querida oyente Josefina nos dejaba también este saludo de Yaratandero Basay, Taupeisa. Santiago Vallejos también reportándose con el rico matecito, dice Cecilia, excelente. Ahí dice, saludar por los 14 años de matrimonios de Luis y Esmilce. Sí, la música Rabito, un pacto con Dios, dice. Bueno, para Luis y Esmilce, 14 años de matrimonio. Bueno, feliz aniversario, bendiciones. Hermosas las alabanzas, ahí también reportándose Clarita. En Cacupé está hoy Santiago Vallejos, así que reportando sintonía, espectacular. Gracias Santiago, entonces un saludo a la gente de Cacupé, Víctor Vargas, dice Cacupé Petrona, hermosa la mañana que papito Dios nos regala, dice Jenny también con su matecito, desde San Antonio, Carlos se reporta, Milagros. Desde Valle Pucú, Tati, saludo para todos, dice. Gracias, Tati. Valle Pucú, Aregua. Bueno, hay gente que está participando, impresionante ahí. Gracias a todos los oyentes también por el... por participar. Analiza Encina. Quiero ganarme la remera y el devocional, dice Hugo Ruiz Díaz. ¿Qué tal, Hugo? Dios te bendiga. Lidia Noemí Martínez también está participando. De gran bendición la reflexión en el trayecto a mi trabajo, los escucho cada día. Ahí, a ver un poquito, vamos a agrandar esto. A Donina Carlsen está reportándose, gracias. También a través del 7220-1400. Bendecido día, Mónica. También participando Juana Torres, también a través del 7220-1400. Siempre los escucho camino al trabajo. Excelente la reflexión, dice Claudia Ramírez. Ahí tenemos el mensajero llenito el día de hoy. Así que gracias a los oyentes por participar. 7:29, más canciones en esta linda mañana. Omar Rodríguez, vamos a cantar.

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que respira, alabe al Señor. 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Sigo respirando.

La canción de Marco Barrientos, Alábale, es el título de la canción, la participación especial de Israel Chaparro en esta canción. Todo lo que respire este viernes, alabe al Señor si estás respirando. Dios te dio vida hoy en su soberanía, en su poder, como su creación, hechos para alabar su nombre, ¿eh? Así que hoy, ahí en el medio del trabajo, ¿eh? Estás en tránsito, estás en el tráfico, quizás puedas levantar tu alabanza a Dios diciendo gracias por este nuevo día. Canto de tu grandeza, tu poder. 7:00 a.m, 42 minutos, la mañana de Puesta a Punto, acompañando la gran audiencia Radio Bedira Puesta a Punto. Saludamos a nuestra querida oyente Yuli Villalba, también participando por el premio de hoy. Yuli, un saludo cordial. Gladys Medina, tenemos también ahí participando. Claudia Sosa, un saludo cordial. La licenciada Fidelina Palacios de Romero, también un saludo cordial. Leonardo Daniel González, también reportándose y participando, Escuchándoles desde Barcelona, España, como cada día. Tremenda la reflexión de hoy. Abrazos, dice. Así se reporta desde Barcelona, España, nuestro querido oyente Sergio Alonso. Le enviamos un saludo muy, pero muy cordial. Lucy Ortiz, también reportándose. Luz Benítez. Cerrando una semana excelente, dice. Violeta Rodríguez, saludos a Mateo y Marcos. Quiero ganar el premio, dice. Súper anotada y entonces también. Alicia Talavera, la primera canción que pasaste después de la reflexión. Esa se titula Justicia, Misericordia y Humildad. Así se titula la canción, ¿no? Gracias, Alicia, Dios te bendiga. Seguimos avanzando en esta linda mañana. Más canciones. Sí, a ver qué tenemos a continuación. Me diste gozo, suena la canción. 7:44, esto es Puesta a Punto.

0: Consejitos importantes también en la mañana de hoy. 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
0: Vamos a los deportes. Cerro Porteño gana con doblete de Vegetti y deja buenas sensaciones. Cerro Porteño tuvo una primera mitad demoledora ante Recoleta y se fue al descanso con una contundente ventaja de 3-0, sustentada en una actuación ofensiva de alto nivel y en la eficacia de Pablo Vegetti, principal protagonista de la jornada. Entonces, por la octava fecha, el encuentro entre Recoleta y Cerro Porteño, victoria al final de 3-1 del Ciclón de Barrio Obrero. Bueno, a la fecha número 9 ya empieza nomás también el día de mañana. Se pone en marcha la novena fecha, así rapidito. San Lorenzo con 2 de mayo, juegan el sábado, 18:30 horas. Triniense con Olimpia el domingo, 10 de la mañana. Libertad con Rubioño, 16 horas. También el día domingo, Luqueño Ameliano, 18:30 horas el domingo. Lunes, Guaraní con Recoleta y Cerro Porteño con Nacional completan la novena fecha.

Bueno, la canción de Su Presencia, con la cual estamos cerrando esta edición de Puesta a Punto de hoy viernes, completando la semana también. Así que estamos muy agradecidos a Dios por esta linda oportunidad de compartir contigo Puesta a Punto.

0: Sí, estamos mirando aquí y decir el ganador, en este caso ganadora que tenemos de nuestro regalito de hoy aquí en Puesta a Punto. Gracias a todos por participar de este premio de Puesta a Punto. Se lleva Gladys Medina. Gladys Medina es la ganadora de la fecha, terminación 540. Bueno, Gladys, lo puedes retirar aquí en la radio, tu premio. Que sea mucha bendición. Agradecer a todos por la sintonía y también por el participar hoy, como cada viernes, ahí con un regalo especial para la audiencia. De manera a cerrar una semana ahí con algo muy, muy especial. Gladys Medina, entonces, es la ganadora de la fecha de la remera y el libro devocional Vive al Máximo. Gracias por la sintonía, deseando que tengas buen resto de jornada. Sigas ahí sintonizando Radio Edira. En instantes, nuestros compañeros de Interactivos.
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0: Cerramos con la frase del día, una de Andrew Murray. La humildad es la tierra fértil en la cual la gracia de Dios toma raíz y florece. En base a nuestra reflexión de hoy, entonces esta canción, mejor esta frase de Andrew Murray: la humildad es la tierra fértil en la cual la gracia de Dios toma raíz y florece. Gracias por la sintonía. Si Dios permite, hasta una próxima edición. Puesta a Punto. Dios te bendice. Chau, chau.

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¿Cómo están? Un gusto saludarles. Bienvenidos a una edición más de Interactivos. Hoy viernes 4 de septiembre. Para mí es un placer saludarte. Me encuentro, como siempre, muy bien acompañado de nuestro querido Lucas Hurtado en los controles, en una jornada en donde la buena música se va a hacer sentir. A las 10 de la mañana también vamos a tener hoy una visita. Va a estar con nosotros la pastora Perla Soto. 10 de la mañana, hablando un poco con ella de un evento que se llega de aquí a poco en nuestro medio y del cual debemos de aprovechar. Así que tenemos hoy un programa que aguarda por vos, en donde buenas propuestas musicales estarán sonando desde esta emisora de radio y, por supuesto, también los otros tiempos que serán también de mucho beneficio para vos, como por ejemplo el tiempo de la reflexión a las 9 de la mañana. Quédate con nosotros, esto ya arrancó. Bienvenidos a Interactivos.

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A veces tenemos que decirle a Dios, rompe mi vida, ¿eh? En ocasiones hay ciertas cosas de nuestras vidas que, bueno, dificulta, que frenan que seamos hombres y mujeres utilizados de manera impactante por Dios. Dios, hay que decirlo, no utiliza solamente a hombres y mujeres perfectos, o si no, nadie hubiera sido utilizado por Dios. Él nos llama, nos capacita y nos prepara para luego usarnos. Pero para eso debe encontrar necesariamente en nosotros ese corazón predispuesto a mejorar y a dejarse limpiarse por él. Por eso me parece tan inteligente la oración que hacía el salmista en el Salmo 139:23, cuando decía: examíname, oh Dios, y conoce mi corazón. Pruébame, conoce mis pensamientos, y ve si hay en mí camino de perversidad, y guíame por el camino eterno. Que esta sea también nuestra oración, nuestra petición a nuestro Dios.

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Más buena música en la mañana de Interactivos. Vamos, Lucas.

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1: Qué buen hábito es el de tener un tiempo en el día para con nuestros hijos leer la palabra de Dios. ¿Cuántas enseñanzas prácticas encontramos nosotros en la Biblia que podemos trasladar a la vida de nuestros hijos y que lo encontramos allí en la Biblia? Estaba leyendo una información de que solo el 29% de los padres estadounidenses oran con sus hijos con frecuencia, según un estudio que se llevó a cabo por la Sociedad Bíblica Americana. Este estudio que hicieron ellos reveló que pocos padres en Estados Unidos mantienen hábitos espirituales constantes con sus hijos, como la oración y la lectura de la Biblia, pese a que muchos expresan interés por transmitir la fe dentro del hogar. El estudio forma parte del informe El Estado de la Biblia 2026, publicado la semana pasada por la organización cristiana. Y esta encuesta se realizó entre el 8 y el 27 de enero a 2,649 adultos estadounidenses. Se analizó la relación de las familias con las Escrituras y el papel de los padres en la formación espiritual de sus hijos. Bueno, el estudio arrojó esta cifra alarmante, ¿eh? Solo el 29% de los padres afirmó orar con sus hijos de manera diaria o frecuente. Otro 21% indicó hacerlo ocasionalmente, mientras que un 35% reconoció no tener una vida de oración familiar. El informe también mostró una baja práctica de la lectura bíblica en el hogar. Apenas el 14% de los padres dijo leer la Biblia con sus hijos con frecuencia o todos los días, mientras que el 62% admitió que rara vez o nunca realiza esta actividad. John Blake, director de innovación de la organización y editor principal del informe, señaló que muchos padres muestran apertura hacia la Biblia, pero enfrentan obstáculos cotidianos que dificultan mantener una rutina espiritual constante. No debemos olvidar que nosotros los padres tenemos el privilegio dado por Dios de poder cubrir la vida espiritual de nuestros hijos a través de la palabra de Dios, a través de la oración, a través de la instrucción. La Biblia dice: instruye al niño en su camino y aun cuando fuere viejo no se apartará de él. Nos toca a nosotros instruir. Claro, instruir también con el ejemplo, pero el instruir forma parte también de tomarnos un tiempo todos los días y enseñarles, guiarles a través de la oración y de la lectura de la Biblia. Que, bueno, esta noticia y estas cifras, bajas cifras, puedan ser una alarma para nosotros los padres de evaluarnos cómo estamos con relación a la lectura de la Biblia y a la oración con nuestros hijos. Si bien es cierto, estos son cifras que se dan desde un contexto de los Estados Unidos, pero probablemente también es un reflejo de cómo estamos a nivel de cristianos manejando esto que es muy importante, la lectura y la oración con nuestros hijos. Que Dios nos ayude.

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Bueno, algunas informaciones en la mañana, incremento del 11% y sin reajuste para médicos. El Ejecutivo presentó el proyecto de presupuesto 2027. El Poder Ejecutivo presentó un proyecto de presupuesto 2027 por 25.700 millones de dólares, que representa un incremento del 11% respecto a este año. Los aumentos contemplan el pago de deudas a proveedores del Ministerio de Salud y adquisición de medicamentos, pero omite el reajuste salarial que reclaman los médicos. En otro orden de la información, Paraguay y Argentina sellan acuerdo en materia jurídica. La información habla de que el canciller Rubén Ramírez realizó un viaje a Argentina esta semana y en ese marco firmó con su par argentino Pablo Quirno dos instrumentos internacionales de cooperación jurídica. Desde el Ministerio de Relaciones Exteriores informaron que los acuerdos buscan obtener mayor previsibilidad y eficacia en los procedimientos que requieren la actuación coordinada de las autoridades de ambos países con relación a la movilidad de personas, las relaciones económicas y comerciales y todo lo referente a una frontera con dinámica e interacción. Y como información del ámbito internacional, Putin, presidente de Rusia, dice: debemos hacer todo lo posible para eliminar cualquier provocación de conflictos armados. Estas fueron las declaraciones del líder ruso que tuvo lugar en la cumbre de la Organización de Cooperación de Shanghái, que se celebró este año con la presencia de China. El presidente ruso ha instado a los países miembros de la Organización de Cooperación de Shanghái a emplear los máximos esfuerzos para impedir cualquier incitación a conflictos armados en el mundo. Me gustaría recordarles, queridos amigos, que hoy es el día en el que comenzó la Segunda Guerra Mundial, indicó el mandatario en la cumbre de la organización celebrada en Bishkek, la capital de Kirguistán.

En unos días más vamos a estar teniendo en nuestro medio una ocasión en la que vamos a poder ir y orar todos juntos en comunidad. Esta actividad se va a desarrollar en la Iglesia Centro Familiar de Adoración, local central. Y un poquito de eso nos va a comentar hoy la pastora Perla Soto. Pero aparte vamos a estar charlando un poquito con ella de las implicancias de la oración y del poder que tiene la oración en la vida de cualquier persona que de pronto utiliza en su día a día. No tenemos que olvidarnos de que la oración es una herramienta, es un regalo que el Creador ha dejado en nuestras manos, en manos de sus hijos, precisamente para que lo utilicemos, para que a través de ella podamos recibir el refrigerio de Dios a nuestras vidas, porque es una manera en la que le permitimos a Dios llenar de energía, llenar de consuelo, de refrigerio a nuestro corazón que muchas veces puede estar abatido. Así que un poquito de todo esto vamos a estar charlando hoy con la pastora Perla Soto a las 10 de la mañana.

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1: Bueno, como les había anunciado, ya tenemos la presencia de la pastora Perla Soto con nosotros. ¿Cómo se hizo esperar usted, pastora Perla, para visitarnos aquí en la mañana? ¿Cómo está? Entiendo que siempre hay actividades, no es fácil, pero bueno, hoy se hizo de un tiempito para visitarnos. ¿Cómo le va? Bienvenida.
2: Bien, estoy bien, estoy contenta y sobre todo se me hizo a mí mi sueño. Yo siempre quise trabajar con un varón, con una voz así como la tuya.
1: Gracias. Igualmente.
2: Yo te llamé una vez, ¿te acordás? Hace muchísimo tiempo. Y te dije, Eliseo, trabajemos juntos, pero bueno, no era el tiempo. Seguramente que cuando tenga como 100, 103 años por ahí te animás a trabajar conmigo.
1: Quizás ese no fue el tiempo. Ahora tendríamos que volver a hablar.
2: De verdad que sí.
1: Tendríamos que volver a hablar.
2: Los tiempos son de Dios.
1: Está el pastor Lucio también aquí, vino a acompañar. ¿Todo bien, pastor?
3: Sí, espectacular.
1: Qué bueno, qué bueno. Hay una actividad muy linda que se va a llevar a cabo de aquí a poquito, pastora Perla, y es un poco lo que hoy nos convoca charlar de eso. Pero antes de hablar de ese evento puntualmente que se va a llevar a cabo el 25 de septiembre.
2: Perfecto. Sí, señor.
1: Quiero que me hables un poquito acerca de cómo nace este movimiento que es el organizador de esta actividad. Todos por Paraguay. Me decías fuera de micrófono, pero quiero que le comentes a nuestros amigos. Un movimiento interdenominacional de mujeres.
2: Sí, mujeres.
1: Que se pusieron en la brecha.
2: Pues es que, como todas las cosas que nacen de Dios, no tienen así como mucho sentido, ¿verdad? No sé si la palabra es sentido, tiene mucha lógica.
1: Sí.
2: Terminábamos estábamos saliendo los últimos meses de la pandemia y una amiga muy querida que dirige una iglesia en Hernandarias, la pastora Lourdes Gauto, hace su primer congreso de mujeres. Pleno terminó la pandemia, Florece, se llamaba, estaba mirando en casa así los estados y de repente veo que ella invita y dice ahí oradora, pastora Beatriz Rodríguez, pastora Eva Santa Cruz, pastora Kika Alderete. A Kika no la conocía, a Eva un poquitín de haberla visto en algún evento, Beatriz, íntimas amigas. Entonces yo levanto el teléfono, pero así a la velocidad del rayo, la llamo a Betty y le digo, hola Betty, ¿cómo estás? Betty, te pido que le llames ahora mismo a mi marido y que le mientas. Y ella me dice, ¿cómo que le voy a mentir a Papalú? Porque así le llama a él, ¿verdad? ¿Cómo que le voy a decir? Sí, decirle que vos no te podés ir sola, Hernandarias, y que vos me invitas. Ella me dice, no, yo no voy a mentir. Él pasa por delante mío y escucha la conversación. Sí. Dice, ¿a quién le tenemos que mentir? Me pregunta. Y le digo, a vos, ¿por qué me vas a mentir? Me dice, porque me quiero ir a tal lugar a hacer tal cosa. ¿Y qué necesitas? Me dice, tu bendición. Te bendigo, andate.
1: Mira.
2: Entonces yo le hablo a Beatriz, le digo, Beatriz, sí, me voy cuando se van, nos organizamos, nos subimos en una camioneta a las 4, nos
1: ya
2: compartimos el combustible, ya está la bendición, nos fuimos. Nos fuimos a ese evento que duró como 4 días y en la noche las mujeres hablamos, que es un gusto. Terminábamos de trabajar y bueno, hablábamos. Entonces las 4 ya con una carrera en el ministerio, salió el tema el COVID, la cantidad de gente que sufrió una cantidad de cosas, iglesias, pastores jóvenes que se fueron, pastoras jóvenes que se quedaron sin esposo. Sí. Entonces dijimos, che, ¿nosotras qué tenemos que hacer por las pastoras jóvenes? ¿Y por qué no empezamos a trabajar por ellas? ¡Dale! Y empezamos 5. Así empezó, trabajamos 2 años, nos llamamos todos por Paraguay, hicimos 2 o 3 eventos donde nos reuníamos distintas pastoras y enseñábamos. De 8 de la mañana a 5 de la tarde, nos prestaba la iglesia una pastora, otra pastora, y de repente, unos meses antes de que suba este actual presidente, se corre el rumor de que la cosa está fea, que va a haber como un golpe y una cosa así. Entonces nos reunimos de nuevo todas y decimos, no, vamos a orar. Beatriz luego es una mujer de oración muy interesante. Dice, no, chicas, tenemos que ponernos a orar y qué sé yo. Entonces yo le digo, bueno, ¿por qué no vamos a lo de la pastora Bethany y le hablamos? La llamo a mi pastora, ella dice, vengan, las voy a recibir. Y nos juntamos y le explicamos. Y ella dijo, sí, considero que es el momento. Y así nace esto de la Vigilia Unida.
1: Wow.
2: Así que hace 3 años que nace la Vigilia Unida. El primer año hicimos 3, el segundo 2, este tercer año uno, estaba terminando el año ya, y dijo la pastora Bethany, ¿qué pasa, Perla, con tus amigas? Y no sé, no, tal fecha, el día viernes 25 lo hacemos. Uh-huh. Y bueno, hace 2 meses que estamos trabajando y sí, vamos a cerrando este año con esta Vigilia Unida. Somos 10 mujeres, empezamos 5, pero ya somos 10 mujeres. Es un movimiento de oración, terminó siendo un movimiento de oración. Tenemos el respaldo, gracias a Dios, de la ASIET. Nos han invitado hace unos meses a ser parte de ellos. Estamos muy orgullosos y muy agradecidos a Dios. APEP también nos apoya y desde el año pasado estamos... ¿por qué lo hacemos en el CFA siempre? No es porque solo querramos hacerlo ahí. Claro. Dios permita que algún pastor que nos está escuchando diga el año entrante o el mes que viene o no sé cuándo, vénganse a mi iglesia, ¿verdad? O vámonos afuera, lo ideal sería ir afuera. Pero estamos en CFA estos 3 años seguidos porque mi pastora Betania es súper buena anfitriona. Entonces ella dice, aquí está esto para ustedes, pónganse a trabajar, ¿verdad? Entonces dura 3 horitas nomás, empezamos 9 de la noche del día viernes 25 de septiembre, último viernes de septiembre, empezamos puntualmente a las 9 de la noche, terminamos puntualmente 00 hora, y vos dirás, ¿y de qué es lo que oran si hace un ratito nomás estuvimos con la maratón? Nosotros nos movemos cuando entendemos que el Espíritu Santo quiere que oremos por tal o cual cosa. Hay ese tiempo de 3 horas se divide en 2, hora y media, 2 grupos de alabanza. Y esto va a ser un poquito diferente a los otros. Mucha alabanza, mucha proclamación, mucha adoración, mucha danza, mucha palabra. 7 nomás son los que van a orar. Un mensaje central por el pastor presidente de APEP. Y por supuesto la bienvenida y la despedida de nuestros anfitriones, los pastores Abreu, la pastora Betania. Y queremos realmente orar por estas cosas. Son 7 puntos que son súper importantes. Número 1, el mundo entero está siendo convulsionado.
1: Sí.
2: Y Paraguay también.
1: Es cierto.
2: Estamos con problemas económicos, estamos con problemas financieros, estamos con problemas de salud, estamos con problemas de educación, estamos con problemas de gobierno, estamos con problemas de todo. Los anuncios que tenemos, los pronósticos dicen que la niña, el niño va a traer lluvia, va a traer inundación, sequía. Y entonces nos pusimos a orar y a hablar y dijimos, bueno, hay que prepararse. Entonces, por eso el lema de este año es Bajo el Abrigo del Altísimo.
1: ¡Wow! ¡Qué lindo, qué lindo! No, totalmente de acuerdo contigo, pastora. Estamos ante un escenario, a veces uno piensa, ¿qué? ¿Estamos ante un caos o nos quieren pintar los medios que estamos en un caos, verdad? Porque vos te vas a los medios de comunicación y te encontrás con cada cosa, que terremoto, que invasión, que guerra, rumores de guerra. Sin duda, sin dudas, seguramente esto tiene también algo que ver con lo que ya en su momento Jesús lo anunció, ¿verdad? Estamos probablemente entrando en una nueva fase, en un tiempo de parto, como lo llama la Biblia, ¿verdad? Y me gusta de que tomen la iniciativa. Está muy bien, no importa que haya pasado hace poquito nomás lo de la maratón. ¿Qué problema hay con que cada mes uno tenga que hacer un evento como esto, verdad? Nunca la oración está por demás. Al contrario, y te decía un poquito de esto fuera de micrófono, si fuésemos nosotros conscientes del poder de la herramienta que tenemos con nosotros, yo creo que la gente oraría más. ¿No te parece? Los hijos de Dios.
2: Estoy totalmente de acuerdo y yo creo que aquí es donde la iglesia tiene un compromiso pendiente en cuanto a la concienciación de la oración, del poder de la oración y no la oración para que me favorezca a mí.
1: Claro.
2: Sino ponerme en la brecha y ser un vigilante y entender bajo el poder del Altísimo, bajo el abrigo del Altísimo, es una noche de clamor direccionada para prepararnos para este nuevo tiempo. Porque si Jesús desde una barca paró las tormentas, ¿por qué no puede desviar al niño o la niña?
1: ¿Verdad?
2: ¿Por qué no puede hacer que la sequía no venga?
1: Exacto.
2: ¿Por qué? Él sigue siendo Jesús.
1: ¿Por qué no puede calmar los ánimos en Medio Oriente ahora mismo?
2: Totalmente.
1: Sí.
2: ¿Por qué? Y cuando vos te pones, yo en mi iglesia tengo venezolanos, miembros de mi iglesia, tengo colombianos en medio de mi iglesia, que sufren horrores por las noticias que hay en su país, ¿verdad? Entonces, vos decís, Señor, así como desaparece de la noche a la mañana una ciudad de edificios, ¿verdad? Este cuidado tan especial que tenés con nosotros, nosotros lo tenemos que cuidar, bien valga la redundancia, claro, ¿verdad? ¿Cómo se cuida? Haciendo que amemos y cuidemos esta tierra que Dios nos dio. Si bien es cierto, algunos estarán de acuerdo, otros no, yo creo que Paraguay es la piedra preciosa bien guardada de Dios.
1: De acuerdo.
2: Claro. No se han todavía usado, y Dios permita que no se usen todos los recursos naturales que tenemos todavía, porque todavía no tenemos gente que dirija esta nación, que tema tanto a Dios, que cuide de nuestros recursos, ¿verdad? Se ha profetizado por años que harán cola en las embajadas de los lugares del mundo de gente que va a venir. Y te cuento un dato que a mí me sorprendió cuando estábamos preparando este trabajo, porque trabajamos mes y medio, dos meses antes. Sí. Más de 18,000 personas extranjeras están pidiendo documentación para radicarse en Paraguay.
1: Wow.
2: Todos ellos vienen para invertir. Vos no te vas a ir a invertir en un lugar donde no hay posibilidades.
1: Claro.
2: Entonces, cumpliendo y viéndose cumplir todo esto que Dios ya anunció hace tanto tiempo, yo digo, ¿qué está esperando la iglesia? ¿Qué estamos esperando nosotros?
1: ¿Verdad?
2: Que se nos vengan los cielos y la tierra para abajo. Aparte que la Biblia, acordate lo que dice, de aquí a poco voy a remover los cielos y la tierra. Sí. Todo lo que esté sobre mi cimiento, eso se va a quedar. Sí. Lo otro no se va a quedar. En Nepal me impresionó, no sé si lo viste en las redes, venían el agua y el lodo, ¿verdad? Y derribó a su paso todo.
1: Sí.
2: Y se quedó una casa.
1: Una casita, sí.
2: Y eso dije yo, Señor, parece Paraguay. Sí, me dijo, pero necesitamos orar. Ustedes necesitan creerme, es lo que vos me dijiste al principio.
1: Sí.
2: ¿Por qué no usamos el poder? Yo, de verdad, no te voy a mentir, que te voy a decir que tengo un llamado a la intercesión, como muchos compañeros míos, ¿verdad? Yo tengo un llamado al servicio al reino.
1: Claro.
2: Si el Señor me dice, como empecé, vendiendo libro, ahora te toca acompañar a tu marido, ahora te toca la radio, mañana te toca un colegio, hoy me toca esto de Todo por Paraguay, me toca esto, Todo por Paraguay. Si yo no escojo, yo lo único que hago es escuchar la voz de Dios, y Dios me permitió juntarme con estas mujeres, y adoro a mi pastora Betania porque sabe escuchar la voz de Dios también y permitirnos trabajar en una cosa así, porque no es fácil, Eliseo.
1: No, para nada. Qué lindo. Esta es una invitación. Es una convocatoria a todos, pastora.
2: Así mismo.
1: A todos. Aquí no podemos decir de que solamente adultos. No, de pronto los niños si quieren ir y también tener ahí su espacio de adoración, de clamor a Dios. La familia debe ir. Viernes 25, último viernes
2: 25,
1: de septiembre.
2: Último viernes de
1: 21 horas.
2: 21 horas. Y vos sabes que dijiste algo muy interesante. Muchas veces creemos que no tenemos que sacar a nuestros niños. No lleves a tus niños porque crees que el CFA te va a cuidar a tus niños. No, lo vas a llevar a tus niños, tenerlos ahí, y le vas a enseñar a orar.
1: Claro.
2: Vas a quedarte esas 3 horas ahí para que acontezcan milagros, prodigios y maravillas.
1: Claro.
2: Porque en medio de la adoración, la alabanza, la proclamación, la enseñanza de la palabra, ocurren milagros, prodigios y maravillas.
1: Sí.
2: Y nosotros, si bien es cierto decir, ¿y en 3 horas qué van a hacer? Nosotros no, Dios, el Espíritu Santo. Nosotros solo vamos a soltar la palabra. Nosotros solo creemos que la adoración, la alabanza, la danza, la manifestación a grito en cuello, como dice la palabra, decirle, vení por favor, Espíritu Santo,
1: sí,
2: con esa inmensa misericordia a perdonar a nuestra tierra, a perdonar a nuestro gobernante, a perdonarnos a nosotros, a la iglesia de Jesucristo,
1: claro.
2: Que hemos cometido y seguimos cometiendo una cantidad de errores, algunos sin querer, otros queriendo, pero es el tiempo de levantar un altar de arrepentimiento en nuestra nación.
1: Wow. Ese es el primer pilar.
2: Es un levantar un altar de arrepentimiento por la nación.
1: Qué lindo,
2: y van a estar personas que realmente son de mucha influencia dentro del Evangelio de nuestra nación. Hay también gente de comunicación, hay una cantidad de gente. No digo los nombres porque no está todo programado, pero no se lo pierdan, váyanse, entonces así se enteran.
1: Esto podría entenderse como de manera colectiva, levantar un altar de arrepentimiento por la nación, pero también podría uno que asiste, de pronto hacerse una evaluación personal. ¿De qué me tengo que yo de arrepentir como papá, como esposo, como hijo?
2: Es que es imposible levantar un altar de arrepentimiento por una nación si primero no hubo un cambio en mí.
1: Totalmente.
2: Y el arrepentimiento tiene que ser todos los días y a cada rato.
1: Exacto.
2: Porque metemos todo el tiempo, nuestra carne nos persigue. Totalmente. Nosotros no tenemos problemas con los diablos, con los demonios.
1: Sí. Nuestra lucha, nosotros mismos.
2: Claro, nuestra lucha no es contra carne ni sangre. El problema es nuestra cabeza, nuestro corazón, nuestra voluntad. ¿Cuánto de nosotros realmente está decidido a morir? ¿Para qué? Para que Cristo crezca.
1: Amén.
2: El segundo punto es clamar por la misericordia ante los fenómenos climáticos. Hay un pronóstico horrible sobre nuestra nación, pero es pronóstico. Y Dios puede cambiar esto si el pueblo de Dios se arrepiente, si el pueblo de Dios se une en oración. ¿Cómo es? Elías oró.
1: Sí.
2: ¿Y qué pasó?
1: Y ocurrió el milagro.
2: Ahí mismo. ¿Sí? ¿No puede Dios hacerlo de nuevo?
1: Dejó de llover.
2: Dejó de llover, oró de nuevo.
1: Sí.
2: Y era un hombre sujeto a pasión.
1: Claro.
2: ¿Y nosotros qué? Ahora tenemos más poder que esa época si Jesús está con nosotros y el Espíritu Santo con nosotros.
1: ¿Y cuántos Elías van a estar allí?
2: En el nombre de Jesús.
1: Nosotros,
2: llenito,
1: qué
2: llenito.
1: Lindo,
2: así que es, para que creyente, no creyente, para jóvenes, para pequeños, para adultos, para todos aquellos que necesitan ver el poder de Dios actuar.
1: Amén.
2: Actuar.
1: ¿Cuál sería el tercer pilar?
2: El tercero es una iglesia preparada para las emergencias. Porque recuerdo cuando en Estados Unidos vino una situación tan grande y muchas iglesias muy, muy, muy grandes fueron fuertemente criticadas porque no abrieron sus templos para abrigar a la gente que necesitaba, que no nos pase a nosotros. Nosotros no nos va a pasar luego porque Dios no va a permitir que caiga tanta lluvia y tanta agua, pero si así fuera, nosotros tenemos que estar preparados, los líderes de esta nación que dirigimos iglesias tenemos que estar preparados. La cuarta es oración por las elecciones municipales que sí o sí definen las nacionales, porque Paraguay es Paraguay y así funciona, ¿verdad? Y nosotros tenemos que estar delante, no es metete solamente en la política. Yo estoy totalmente de acuerdo de que él tiene llamado a la política, pero no mezclemos las cosas.
1: Claro.
2: Yo estoy en la iglesia, vos en la política, si Dios te llama, yo oro por vos, te ayudo, ¿verdad? Cada uno con su cada cual. Quinto, las naciones están llegando, esto es lo que te hablé.
1: Sí.
2: Entonces ahí vos decís, a ver, estos que llegan con su cultura, con su religión, con su forma, con su dinero, con sus cosas, ¿será que ellos se convierten a nosotros o nosotros a ellos? Cuidado, tenemos que aprender a orar, ¿cierto? Seamos buenos anfitriones, recibámoslo, porque dice la palabra de Dios que el ser buen hospedador es una de las características del buen cristiano, pero ¿estamos preparados? ¿Estamos entendiendo cómo se va filtrando otras culturas y dónde queda la nuestra? ¿Y cómo estamos preparándonos para decirles Cristo vive y sabes que nosotros en esta nación es así como vivimos? Bienvenido hermano extranjero, pero aquí en esta nación tenemos este orden. El sexto es protección de la tierra y los recursos nacionales, que es lo que te hablaba. Yo estoy segura porque en nuestra tierra, bajo nuestra tierra, hay muchas riquezas. Y uno dice, ¿y por qué? Justo estaba leyendo ayer un material que dice, ¿por qué vamos a tocar los amédalos del Chaco si justamente acá es donde tal o cual? Y vos decís, ¿qué pasa acá? ¿Por qué quieren ese lugar? ¿Por qué no van a otro lugar? ¿Qué será que hay debajo de esa tierra? Dios permita que sean hombres y mujeres temerosos. Okay. Segundo bloque. Vamos a estar orando ya por cosas más específicas, que es iglesia, iglesia, una iglesia preparada con pastores y pastoras que realmente puedan entender y discernir los tiempos.
1: ¿Cuánta falta?
2: Líderes que entiendan los tiempos que estamos viviendo, no solamente leo y predico. Tengo un amigo pastor que siempre dice, mucho, perlita, mucho mucho versículo, dame palabra, me dice, ¿verdad? Entonces,

0: lunes 25 de septiembre, 21 horas, Centro Familiar de Adoración. Te esperamos, paraguayo, extranjero, joven, grande, chico. No experimentaste nunca un milagro, vení, lo vas a experimentar. Hace rato necesitas un milagro, vení. ¿No crees? Vení. No te vamos a pedir ni un carnet. Te prometemos. Las puertas van a estar abiertas de par en par. Te vamos a recibir. Vení a orar con nosotros y participa en esto que definitivamente es la obligación de toda la ciudadanía. Porque si nosotros nos empezamos a separar de que, ay, que no, que tal cosa, no, que tal iglesia, no, que tal... No, no, es para absolutamente todo. Todos. Somos iglesia, no somos iglesia, creemos en Dios, amamos a los que amamos a Paraguay. ¿Quién no quiere tener una nación en paz? Y eso es lo que estamos buscando, Eliseo.
1: Amén, amén, qué lindo. Este es un tiempo en el que debemos de juntarnos todos los hijos de Dios. Aquí no hay denominación, uh-huh. Aquí somos... Es que Cristo viene a buscar a un pueblo.
0: Así mismo.
1: A su pueblo, ¿verdad? De manera que, qué linda oportunidad vas a tener, oyente, poder acercarte ese 25 de septiembre en la iglesia Centro Familiar de Adoración. La dirección es Oleario Andrada
0: y...
1: Esquina Soriano González.
0: Ay, vos sabes más que yo. Gloria a Dios.
1: Muy bien,
0: qué bendición.
1: Muy bien. Este va a ser una noche de arrepentimiento, de perdón. Va a ser una noche de alabanza. Va a ser una noche de sanidad. ¿Por qué no? Cuando hay adoración, cuando hay clamor, ocurren cosas, ¿verdad? Pero va a ser una noche de acción de gracias también.
0: Totalmente.
1: De alabanza.
0: De perdón, de liberación. De perdón. Encontrarte a los líderes denominacionales juntos en un mismo altar. Donde puedan, tanto a Sied como a Pep, como los líderes de CFA, donde pueda haber canto, alabanza, donde pueda haber realmente esa verdadera libertad que necesita el Espíritu Santo para que haga lo que tenga que hacer. No hay un programa así, esto es así. Veníamos hablando con mi esposo y me decía Lu, ¿y qué va a pasar si esto? ¿Y qué va a pasar si esto? Y yo me callé y él me dijo, Perla, me dijo, por favor, no maten la presencia del Espíritu Santo. Pueden haber situaciones a última hora, déjense guiar por el Espíritu Santo. Si el equipo entiende esto, el pueblo lo entiende. Amén. Y nosotros queremos, queremos, oramos y deseamos con toda la fuerza de nuestro corazón que el Espíritu Santo haga en este 2026 algo extraordinario y que empiecen a caerse esas murallas que nosotros los seres humanos nos ponemos unos a otros y que de verdad seamos una iglesia.
1: Amén, amén. Hay momentos en la vida en donde uno parece ser llegó a un momento, a una instancia en donde no podés hacer absolutamente nada, ¿verdad? No sé si en algún momento les ha tocado vivir una experiencia como esa. Quizás un pronóstico de enfermedad, una situación familiar en la que no conseguís que la cosa se arregle. Puede que sea en el relacionamiento padre-hijos o cónyuges, ¿verdad? Sin embargo, la oración puede ayudarnos a conseguir aquello que otros no te lo pueden dar o vos en tus propias fuerzas. Y si nosotros hoy establecemos un segmento en donde la gente pueda enviar sus testimonios, yo estoy seguro, pastora, que vamos a recibir cada experiencia de cómo a través de la oración Dios intervino en una situación X en la vida de una persona. Ustedes mismos, tantos años de ministerio, seguramente muchas cosas han resuelto a través de la oración, a través de la intervención de Dios en una situación. Así que si de pronto alguien nos está escuchando en ese escenario en el que ya procuró con todas sus fuerzas lograr algo, reconciliarse con su pareja, no lo ha conseguido, ¿eh? O perdonar. Hay gente que de manera sincera te dice, no consigo perdonar, no me sale lo de perdonar. Bueno, dejarle ese imposible a Dios, andate a un evento en donde haya, donde se utilice esta herramienta poderosa, la cual es la oración, porque Dios puede intervenir y hacer el milagro.
0: Así mismo, para Él no hay nada imposible, yo solo tengo que creer.
1: Exacto.
0: Vos que nos estás escuchando, cree, cree. Nosotros estamos aquí porque un día creímos. Muchos llegamos destrozadísimos. Otros llegamos sin nada, como vacíos. Otros, como vos decís, yo voy a cumplir en este mes.

0: 42 años de matrimonio, 50 de conocer a este varón precioso que me condujo a los pies de Cristo. Yo alguna vez lo miro y digo, ¿cómo hace para aguantarme tantos años? ¿Cómo hizo para no dejarme? Porque hubo cambios en mi vida muy fuerte, muy, muy fuerte. No soy la mujer que a los 29 años encontró a Cristo, no. Ahora a mis 66, de verdad, hasta yo digo, oh, ¿seré yo, Señor? Estoy... Entonces, la oración, el acuerdo, la palabra, lo que vos dijiste es tan importante, Eliseo, tan importante. Cuando ya no te queda más nada, lo ideal sería...
1: Antes.
0: Antes.
1: Totalmente.
0: Antes.
1: Pero si no se ha dado el antes, entonces igual es válido buscarlo a Dios en medio de una situación difícil. Y esta es una oportunidad muy importante. Yo ya me anoto, yo me anoto.
0: Fabuloso.
1: ¿Sí? Viernes 25 de septiembre, desde las 9 de la noche. La invitación está hecha. Pastora Perla, muchísimas gracias por tu tiempo. Gracias por visitarnos. Espero que no pase demasiado tiempo para volver a tenerte. ¿Eh?
0: Cuando quiera. Gracias a vos, gracias a Obedira, gracias.
1: Pastor Lucio, muchas gracias también.
2: Gracias.
1: Muy bien, seguimos.
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1: Ok, esto dice así.

Estamos llegando paulatinamente a al final de nuestra edición, el día de la fecha. Quiero agradecerles a todos la sintonía. Gracias por habernos acompañado desde las 8 de la mañana. Les deseo un feliz resto de viernes y un buenísimo fin de semana también. Si Dios nos permite, vamos a volver a reencontrarnos el lunes a partir de las 8 de la mañana. Dios les bendiga. Chau, chau.

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1: Nuestros jóvenes no son el futuro de la sociedad, son el presente. Lo natural es que les enseñemos y orientemos durante esta etapa, pero no solamente son vasijas que llenamos con información. La juventud posee suficiente energía, creatividad e innovación para tener un papel protagónico en la construcción de su hoy y de su mañana. Debemos permitirles dar su opinión, identificarnos con sus sentimientos y escuchar con atención sus inquietudes. Cuando nuestros hijos adolescentes se sienten importantes y los tomamos en cuenta, se integran fácilmente a la dinámica familiar y experimentan una gran cercanía con nosotros. Nuestra meta principal es mantener intacta su alegría por la vida y su capacidad de soñar con un mejor mañana. Le habla Sixto Porras de Enfoque a la Familia.
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Acabas de escuchar lo nuevo de Extremo. Tema titulado Tu bandera sobre mí. Qué lindo tema, ¿no? Tu bandera sobre mí es amor, decían los chicos de Extremo. Tema lanzado y que huele como pan caliente. Bueno, bueno, qué lindo empezar de esta manera con dos bandas nacionales. Antes de esto sonaba L48 con el tema Quiero que me perdones. Otro temazo del año 2010. Y bueno, de esta manera vamos dando inicio a este espacio de Enfocados en una versión de modo fiestero, ¿verdad? Como cada viernes. Qué lindo, qué lindo poder acompañarte nuevamente en esta preciosa jornada. Vamos a ir juntitos hasta las 14 horas. Te invito desde ya a que envíes tu mensajito al 0972-201-400. Nos cuentes qué tal va tu día, cómo estás cerrando también esta preciosa semanita que el Señor nos ha regalado, esta semana laboral. En medio de qué actividades te estamos también acompañando. Y así juntos vamos haciéndonos, valga la redundancia, compañía, ¿verdad? En esta jornada, que hoy tenemos bastante cositas, aparte de informaciones. Vamos a estar hablando también con alguien, pero eso ya te voy a comentar en breve nada más. Por ahora, darte la bienvenida. La invitación también ya está hecha para que te sumes a esta programación. Y bueno, hacemos un cambio de estilo, unos temas alternativos bastante rockeritos para iniciar con potencia esta jornada del día viernes, para ir a un tema, creo yo, un hit que ha sonado y sigue sonando muy pero muy bien en esta estación de radio desde su aparición, desde el día 1. Me refiero a Daddy Yankee con este tema Bonita. Suena de este modo. Bienvenidos.

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1: Qué preciosa canción, que podríamos escucharla un poquitito como una especie de oración de gratitud, ¿verdad? Tremenda la dupla de Funky y J. Khalil en el tema titulado Te Luciste. Sí, es cierto, se lucieron ellos con el tema. Pero decime si el Señor no se luce cada día con nosotros al darnos la vida. Al darnos, creo yo, el regalo más preciado que pueda llegar a tener un ser humano, que es la salvación, el amor del Señor. No solamente la salvación, sino el amor. El amor al Señor se ve expresado de tantas maneras, digo yo nomás. En el hecho de poder levantarnos el día de hoy, de tener un trabajo, de tener a las personas que tenemos alrededor. Tantas formas en las que el Señor expresa su amor para nosotros.

Qué linda forma de expresarlo tienen los chicos Funky y Jay Khalil. Te luciste. Bueno, quiero compartir contigo este pasaje de Gálatas. Es un pasaje bastante conocido. Creo yo que nunca se hace repetitivo poder recordarlo de tanto en tanto. Gálatas capítulo 5, versículos 22, y por qué no decirlo, el 23 también, en donde dice: en cambio, la clase de fruto que el Espíritu Santo produce en nuestra vida es amor. Menos mal que estamos hablando de eso, ¿verdad? Amor, alegría, paz, paciencia, gentileza, bondad, fidelidad, humildad y control propio. No existen leyes contra esas cosas. Qué interesante manera de decir. No existen. No existe una ley en contra de estas cosas. Y qué bueno que el Señor pide cosas buenas de nosotros y hace que por medio de su Espíritu Santo este fruto se pueda manifestar en nuestra vida de a poquito, ¿verdad? Iniciamos un proceso, Él inicia un proceso en nuestra vida en donde cambia un poquitito lo que es el resultado del fruto de la carne, ¿verdad? Que estoy leyéndolo aquí en el versículo 19, versículos antes. Dice: inmoralidad, impureza, idolatría, hechicería, hostilidad, pelea, celos.

malas, esos bichitos que hay en el corazón, que se metieron, sino que nos da una nueva vida y nos devuelve cosas hermosas, como el amor, la paz, el gozo, la bondad, la fidelidad. Qué hermoso lo que el Señor hace en nuestra vida. Hola, miren, excelente día para todos. Yo estoy feliz, hoy me gané por primera vez un maravilloso premio, ¿en serio? Bonita, ya pinta mi fin de semana, me dice. Bendiciones para todos, Gladys, desde el trabajo. Sintonía plena. Mi corazón. Ah, mira un poco. Y bueno, y te esperaremos por acá entonces para que pases a retirar tu premio, mi querida. ¡Qué gusto! ¡Felicidades! Y que bueno, después lo disfrutes a full. Hola, ¿podría pasar la canción Reforma de Kim Richards e Indio Mar? A propósito de eso, ¿verdad? Sí, por supuesto, lo vamos a pasar, claro. Hola, hermoso día para ti, Miriam. La verdad, muy lindo el día. Estoy en reposo, pero Dios gracias, levantada y ordenando las cosas con la compañía de cada programación de Obedira. Bendecido fin de, dice Mili. Ah, que te mejores pronto, Mili. Pronto. Pero reposa también un chiquitito, ¿sí, va? Así probablemente te mejoras más rápido, ¿verdad? Pero comprendo también, no da gusto reposar por mucho tiempo. No da gusto quedarse quieto, quieta. Pero a veces es necesario. Hola, hermana Miriam, ¿qué tal? Hermana, bendiciones, estoy en plena sintonía de Radio Bedira, enfocados. ¿Será que me podrías pasar el de Sarai Rivera? Y se titula Suelto. Soy el hermano Oscar González de la ciudad de Guarambaré. Bueno, ese creo que lo canta con Tauren Wells, algo por el estilo. Me amas con locura. Sí, creo que es con Tauren Wells. Bueno, te comento algo. 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Bueno, veo que siguen llegando algunos mensajitos. En breve vamos a seguir compartiendo y leyéndolos. Mientras tanto, vamos a escuchar más buena música. Vamos a escuchar lo último de Lisa Vanzini, un tema en portugués. Ayer me escribía justamente alguien de dónde era, de Sao Paulo, ¿sí? Ojalá esté escuchando también la programación el día de hoy y pueda disfrutar de este tema. A Igreja Nunca Vai Parar. Tema titulado así de Lisa Vanzini, lo último de ella.

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0: Bueno, qué linda canción que está sonando, la de Kim Richards junto a Indio Mar y Alex Campos, que nos regalaban este tema de la reforma. Era un pedido musical que nos hacían al 0972-201-400. 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
0: 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Bueno, ¿qué más tenemos? Tenemos algunos mensajitos. ¿Sí? Bueno. Por aquí me decían, hola, feliz cumpleaños a la hija de Vico. Sí, que mañana estará de cumple. Cierto, tenemos la canción del 5 de septiembre, ¿verdad? ¿Será que entra algo de Vico el día de hoy? ¿Qué dice la audiencia? Mi bella Miriam, fresco y hoy después del calorazo de ayer, como mi juicio el tiempo, jajaja, ja, ja, en el spa, spa lavar. ¿Cómo tu juicio, mi querida Rosy? ¿Cómo es eso? Todos los días, Vico, sí, dice Rosy, bueno. Saludos desde Coronel Oviedo, Arelis y Josías. Bueno, un gran abrazo a nuestra gente de Coronel Oviedo. Hola Miriam, ¿me podrías complacer con la música de Corrido del Rey? Dice. Ayer hablé con Dios, soy Edgar, así se llama el tema. Bueno, vamos a buscar al temita. Ah, el juicio, me dice Rosy, cambia y cambia. Gracias. Tremenda, mi querida Rosy. Te mando un gran abrazo. Siempre nos quita una risa, una carcajada. Bueno. Vamos a ir a más canciones, luego volvemos con algunas cositas más, ¿sí? Suena, vamos a hacer un cambio nuevamente en el estilo musical. Suena el tema de ese uno, After, tema titulado Color Marrón.

0: La canción que escuchábamos era de Gateway Worship y obviamente la voz inconfundible de Josh Morales, tema titulado Como el Cielo. Bueno, por aquí me llegaba un mensajito de Clarita. Un mensajito de audio, vamos a escucharlo.
1: Muy bendecido viernes, Miriam. Modo viernes, espectacular los temas musicales, como siempre. Bendiciones, Manté. Podría ser remolinando. Soy Clary, enchufadísima desde tempranito. Ya está toda la comida, todo completo, la casa limpia, herérea. Bendecida seas, bendecida seamos y que tengamos un fin de espectacular con Cristo. Que remolinemos en los cultos y que el Espíritu Santo nos llene de gozo, de paz y de muchas bendiciones. Bendiciones doble.
0: Bueno, un tremendo tema que nos propone aquí nuestra querida Clarita, remolineando. Me decía que estaba preparando a full, ya estaba toda la comida, ¿verdad? ¿Qué comemos hoy, Clary? Saludos a... ¿Este ya leí, verdad? No. Queremos escuchar la música Espejos. Me decía Arelis y Josías de Lousan Melgar. Mira vos, a mí me encanta esa canción. Sí, podemos preparar. Estira. Me escriben desde Argentina diciendo, buen día Radio Bedira, acá escuchando el programa quisiera pedir un tema musical. Come to the Danza de Funky. Te comparto una foto de la nieta Julia, que vive en España. El tema musical se lo dedico a ella y mi hija Andrea, por favor. Y me envía la foto de Julia. ¡Qué ojazos que se manda a Julia! Preciosa la nena. Me imagino que estará en Cucharita. Nuestro querido Cristian. Te mando un gran abrazo, querido amigo. Bueno, vamos a tratar de pasar el temita. Acá me dice Clarita. Guisito con ensa de lechuga, jugo de remolacha, vení pues, me dice. Uno de mis jugos favoritos es el jugo de remolacha, che, ¿eh? Vamos. Qué rico match. Por supuesto. Enseguida me voy. Bueno, puedes seguir enviando tus mensajitos al 0972-201-400. Por aquí me decía... no sé si leer este mensaje, pero... no sé si no le gustó la canción de rock que pusimos hace un ratito a este oyente. Pero mira... Acá tenemos de todo, en especial en un día como hoy, en un día viernes. Lo que va de casi una hora de programación ya. Hemos escuchado algo alternativo, algo de música rock. Estábamos escuchando esta alabanza. Hemos escuchado a Daddy Yankee también con algún tema urbano. A Funky y Jay Khalil. Con temas latinos urbanos. Me sugirieron algo de Kim Richards también, que es un tema excelente de cumbia. Tenemos de todo, en especial en un día como hoy, ¿verdad? Y por lo general en nuestra programación tratamos de dar espacio a los diferentes estilos que se dan dentro de lo que es la música cristiana, ¿sí? Eso es lo lindo que tienen nuestros artistas. Y por supuesto que tiene la música cristiana, ¿no? La variedad que tenemos hoy en día en cuanto a lo musical, ¿verdad? De por ahí no te gusta tanto la música rock, pero de por ahí te gusta más el siguiente tema que va a sonar. Pero estamos de todo. Bueno, hablando de Estamos de Todos, hay nuevo tema, hay nuevos temas, nuevas canciones que, como siempre, en un día viernes, nuestros artistas se van manifestando, dándonos a conocer los temas musicales que se van generando. Y este es el caso de Trevor McNiven, quien es vocalista de la agrupación Thousand Foot Crutch. Y lo hace en compañía de otro grande de la música, otro peso pesado de la música cristiana, que es Toby Mac. Y este tema en particular me encanta porque forma parte de la banda sonora de lo que va a ser esta película de Daniel. Daniel y el horno de fuego. Qué tremenda película, ¿no? Y esta canción forma parte de lo que va a ser esta película, el tema Walk Through Fire, caminar a través del fuego. Cuando decimos caminar a través del fuego, ya medio que ubicamos en la historia, en el libro de Daniel, en donde conocemos ahí el famoso relato de Sadrach, Mesach y Abednego, ¿verdad? Quienes no hicieron caso al decreto del rey Nabucodonosor de postrarse ante un ídolo de oro, ¿no? Bueno, la idea un poco central de lo que es esta canción es que el fuego no tiene por qué consumirte. ¿Recuerdas que en estos días estábamos hablando de las pruebas, ¿verdad? Alguien me decía y se me quedó esa pregunta en la mente ahí picando. ¿Por qué lo que parece que en la vida del cristiano no se terminan luego las pruebas? El tema es que justamente esta canción habla de eso, que la prueba no tiene por qué consumirte, ¿verdad? De que va a estar ahí. Pero también hay alguien entre las llamas que nos va a ayudar a pasar las llamas caminando, ¿verdad? Caminando sobre ellas. Y bueno, de eso trata básicamente la canción. ¿Y te recuerdas del pasaje luego de Isaías 43:2, no? Cuando camines por el fuego no te quemarás, las llamas no te consumirán. Qué lindos pasajes bíblicos, ¿no? Y qué lindo poder escuchar también una canción que hable acerca de esto. Y ojo, esta canción forma parte de la banda sonora de lo que es esta película. Así que vamos a escuchar nuevo tema de Trevor McNiven. Y ahí en la parte de raps y hip hops lo tenemos al señor Toby Mac en el tema Walk Through Fire. Caminar sobre el fuego. Y te advierto, es una canción rock también, ¿sí? Es un hard rock con un rap incorporado, un hip hop incorporado. Suena de esta manera este tema de caminar a través del fuego.

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Qué linda canción hecha, o mejor dicho, qué linda oración hecha canción, ¿verdad? De este muy conocido salmo. Nos interpretaba Joseph Espinosa, lo nuevo de él, tema titulado Examíname. En breve vamos a seguir leyendo, compartiendo algunos mensajitos. 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

0: Bueno, por aquí me llega otro mensajito de parte de nuestra... nuestros queridos vecinos desde Argentina, ¿verdad? Vamos a escuchar, es un mensaje de audio.
1: Buenos días, Miriam. ¿Cómo estás, mi querida? ¿Todo bien? Un placer escucharte, como siempre.
0: Un gusto.
1: Te mando un abrazo fuerte, bendiciones para vos y toda tu familia. Y un saludo especial para la Radio Verida, para todos los integrantes. Impecable el programa. Te hablo desde mi trabajo, desde Argentina. Acá un sol radiante, hermoso, hermoso el día. Agradeciendo al Salvador Jesucristo por un día más de vida que me permitió hoy estar de pie y trabajando. Y bueno, un placer de escucharte. Y bueno, buen fin de semana. Y si no es mucho pedirte, puede ser un tema de Alex Campo o de Gabito, puede ser. Si no es mucho pedirte. Que Dios bendiga.
0: Bueno, así teníamos este cariñoso saludito de parte de un oyente que nos escucha desde Argentina, decía, ¿verdad? Qué lindo escuchar a nuestra querida audiencia, que también forma parte de esta radio emisora. Y qué lindo, no sé si el día de hoy ya hemos saludado a nuestra gente que se encuentra justamente en Argentina. Diferentes puntos nos suelen escribir desde Buenos Aires, hace un ratito nos escribía también Cristian. ¿Dónde más? Clorinda, Formosa. Qué lindo que día a día reporten sintonía. Tan hermoso saber de ustedes. Por supuesto, claro que sí. Vamos a buscar un temita de Alex Campos. Por aquí me dice mi querido Oscar González, el tema suelto, hermana Miriam, de Sarai, porfa. Yo creí que tenía por acá ya. Bueno, aquí sí lo tengo a mano. El tema suelto de Sarai, ¿verdad? Bendiciones, nuevamente el hermano Oscar González de la ciudad de Guarambare. Bueno, en breve ya va a sonar, mi querido, ¿sí? En breve. Hola, ¿podría poner Has visto de Tommy Royale? Porfa, bendiciones. Excelente la programación. Soy Anita Barrios. Déjame, vamos a buscar ese tema, ¿sí? Hola, bendiciones. ¿Será que pueden complacerme con la música? Agradecido estoy. Bueno, vamos a buscar. Bendiciones, Miriam, espectacular el programa como todos los días. Saludos a mi sobrina Milagros Araceli Noemí González de Buenos Aires. Mañana va a estar de cumpleaños. Dios multiplique sus bendiciones sobre su vida y le conceda los deseos de su corazón. Muchas felicidades de parte de Sofía y Gladys. Acá llegó el mensajito también de Gladys, que nos escribe siempre desde Buenos Aires. Un gran abrazo, mi querida Gladys.

Por aquí me dicen, hola hermana Miriam, que la paz del Señor esté en tu vida, en cada uno de esta bendecida emisora. Gracias, que todos los días nos fortalece, gracias a Dios por tanto amor. Yo pido esta alabanza si se puede, soy la hermana Lucía. No te mando a Dios porque estoy muy mal de mi garganta, casi no me sale mi voz. A mí me gusta de todo, todo lo que es para Dios está muy bien. Te envío la alabanza por si tengas, me dicen. De Marcos Barrientos. Bueno, vamos a buscar el temita. Gracias, mi querida Lucía.

Bueno, que te mejores pronto, ¿sí? No da gusto estar complicadito de la garganta, ¿verdad? Yo también en medio hace más de una semana inclusive. Estoy batallando ahí con el tema de la garganta, una tosecita por aquí y por allá. Y no da gusto, che. Más todavía con el tema del cambio del clima y demás. No favorece mucho a nosotros los alérgicos. Pero bueno, ahí estamos. Ahí estamos remándola. Gracias, querida. Sigo escuchando las hermosas canciones. Me encanta, dice Mili. Bueno, Mili. Abrazos. Hola, necesito una oración por mi sobrina Dana Yelén, que se volvió a internar en Acostañú. Y por otra sobrina también, Nael, que también está acá. Soy Rodolfo. Estoy escuchando la radio. Bueno, mi querido Rodolfo, claro que sí. En nombre de Jesús pedimos sanidad para tus sobrinas. En el nombre de Jesús hay poder para sanidad. Bendiciones, mi hermana amada Miriam. Abrazos. Mi querido Seferino, mira un poco. Apareció mi querido hermano Seferino de J. Augusto Saldívar. Me envía acá la fotito de la frutilla. Che, qué rico. Pegaría un postre con frutilla después del almuerzo, ¿verdad? Y acá algunas, ¿cómo se dice? Algunas florcitas, fotitos de flores, ¿verdad? ¿Qué son estas? Bueno, una de ellas sí o sí, fija, reconozco que es una orquídea, ¿verdad? La otra no sé, pero hermosa también. Qué lindo, che, ¿eh? Maravillosa la creación del Señor. Una azalea, me dice. Ah. Esto a mi mamá, por ejemplo, le va a encantar ver este tipo de fotos así. Bueno, a mí también. ¿Para qué voy a decirle otra cosa? Bueno, me siguen llegando mensajitos. Vamos a hacer una pequeña pausita musical para luego seguir con leyendo más mensajitos y, por supuesto, compartiendo algunas que otras informaciones más. Mientras tanto, vamos a escuchar este pedido musical hacia mi querido Oscar, ¿verdad? El tema de Sarai Rivera junto a Tauren Wells. Suena suelto.

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Así sonaba Eliezer Medina junto a Falcón en el tema titulado Darte lo Mejor, un tema nuevo que suena de esta manera. En un precioso día viernes de Enfocados, en donde aprovechamos de manera muy especial para escuchar nuevos temas, ¿no? Combinado un poquitito con una lista de canciones que ya conocemos, pero también hay haciendo un espacio para los temas nuevos que se dan, se van lanzando, ¿no? Como este. Muy linda la letra, ¿no? Es básicamente una adoración. Darte lo mejor y lo más profundo de mi corazón. Tocaba un poco el tema de la gratitud también en medio de esta canción tan preciosa. De situaciones tan típicas de la vida como por ejemplo el tráfico, ¿verdad? Lo que pasa a nuestro alrededor no tiene por qué robarnos ese gozo. Lo lindo que el Señor nos regala. El tráfico los

0: Bueno, precioso el tema de Eliezer Medina, cantante venezolano. Nos llegaban más mensajitos, mensajitos de audio también. ¿Los tenemos para escuchar? Ahí vamos con uno.
1: Miriam Ojeda, soy Justo de Barrio Remancito de Belén.
0: Hola, Justo.
1: Acá estoy cocinando un rico pollo con mucha verdura, un poquito de arroz y fritando mandioca.
0: Eso.
1: Te mando muchos saludos.
0: Gracias.
1: Y fin de semana. Y quiero pedirte una canción. Agradecido. Te voy a agradecer si me complacer. Un abrazo. Bendiciones. Feliz viernes para todos. Dios les bendiga. Abrazo.
0: Gracias, mi querido Justo. Qué lindo escucharte. Y bueno, fuerza ahí con los preparativos. Qué rico, che, sonaba. Da gusto escuchar el menú de nuestra audiencia en un día como este, ¿eh? Bastante variado. Y bueno, mi querido Justo, me vas a tener que ayudar con el tema agradecido. Viste que tenemos varios temas agradecidos, así titulado. De por ahí me soplas quién lo canta. Y ahí lo tenemos en la mira para pasarlo, ¿sí? Saludos, Miriam, excelente el programa, que Dios te bendiga. Gracias, mi querido Carlos. Va un gran abrazo para vos, para la familia. Bendecida tarde para ustedes. Por favor, si puedes saludar a mi hija Sonia Villalba por su cumple y le dedica el pasaje de números, ¿verdad? Capítulo 6, versículo 24 para ella de parte de su mamá Felipa Riquelme. Gracias, me dice. Bueno, un saludito entonces. Ya se fue el saludito de la mami, pero un saludito de parte nuestra también para Sonia Villalba. Que lo cumpla feliz. No me quitará ni un minuto de mi calma. Otro mensaje de audio. Este de España puede ser, ¿sí? Escuchamos.
2: 5 de la tarde más 52 minutos. Nosotros también estamos conectados con la radio que nos comunica con el cielo. Gran saludo a mis compatriotas desde Madrid. Abrazo para todos.
0: Qué espectacular, che. Qué lástima, no lo escuché ahí cuando era justo la hora exacta, ¿verdad? Pero gracias. Qué lindo poder recibir este saludito desde España, Madrid. Gran abrazo a nuestra gente linda también, que tenemos una linda audiencia por España. La vez pasada nos enviaban un mensajito desde Barcelona, este desde Madrid. Qué lindo, qué lindo. Una audiencia internacional, qué privilegio. Preparando para hacer nuestro propio café. Este fin de y me envía acá lo que sería soplamena, como se le dice, porque no es semilla, ¿verdad? No es semilla. ¿Cómo hacen? Contame el proceso. ¿Lo hacen para ustedes, así, consumo personal? ¿Cómo? Qué curiosa estoy hoy, ¿verdad? Perdona, pero cuando me decís café también activa un chiquitito mi curiosidad. Gracias, hermana Miriam. Bendiciones. El lindo tema de Sarai, hermana. Sí, precioso. Gracias a vos por la sugerencia. Bendiciones desde la República de Luque, siempre en sintonía. A favor, saludar a una amiga y ex compa de colegio, Graciela Fleitas, que el Señor siga revelándose a su vida. A favor, la canción Aprovecha de Santiago Benavides. Mercedes Cuevas, luqueña agradecida. Mi querida Mercedes, te mando un gran abrazo. Este mensaje, che, de mi amigo Sebas. ¿Qué haces, Sebas? Saludos desde Cycles, me dice. Tanto tiempo. Ex compañero de laburo. Qué lindo. Te envío un gran abrazo, Chevy. Un cariño de siempre. Vamos a ver cuando nos vamos por ahí para. Iba a decir para elegir un casco, ¿verdad? Pero. No me quitará ni un minuto. Necesito la moto primero. Hola, saludos desde desde Estados Unidos, dice. Pero ese no es la calle Estados Unidos. Siempre les escucho, no les escribo nomás. Jeje, me dice. No me dejan el nombre. Cristian, ¿puede ser? Un gran abrazo. Hola Miriam, bendiciones. Adriana de Villeta soy. Quiero mandar saludos a mis hijas gemelas por su cumpleaños. La música de cumpleaños, dice. Bueno, qué lindo. Doblemente feliz. Espero que estén pasando un lindo día. Aparte que es viernes modo fiestero, hay más motivos todavía para estar alegres y celebrar en casa, ¿verdad? Qué lindo. Buenas tardes, Miriam. Te ayudo con el nombre del cantante. Cristian Robles. Corrido, es mexicano el cantante. El tema de agradecido, ¿verdad? Bueno, déjame, vamos a ubicar el temita. Nuestro consumo personal, me dice, de café. ¡Epa! Mis chicos le quitan la cáscara y secamos. Después va al horno. Y luego... Ah, mira. Se muele, sí. Qué capacidad, che. Qué capacidad. Me envían todas las fotitos del proceso y demás. Ya por la preparación, luego me entró por la vista. Bueno, que disfruten entonces ese tiempo de cafecito para este finde. Me dice, el horno inunda la casa. Me imagino el olorcito así que se desprende. Ah. Parece que a esta hora ya merita una tacita de café. Bueno, antes de eso, vamos a ir a escuchar otro temita, nuevo tema. ¿Qué puede ser que te guste? No, yo creo que te va a gustar. Es un tema de alabanza, bastante movidito. Tema titulado Te Alabaré, justamente. De una agrupación relativamente nueva, titulada Renuevo. Así se llama esta agrupación, que... En estos días nada más, creo que hace un par de días estuvieron compartiendo ya este nuevo tema titulado Te Alabaré. Mirando sus redes sociales, veía lo que es el sentido y el concepto detrás de esta canción, Te Alabaré. Decían ellos, Te Alabaré es una invitación a entender que la alabanza no son solo nuestras canciones dedicadas a Dios. Interesante, sino una vida de gratitud. Hablando, che, todo se conecta por eso el día de hoy. Sino una vida de gratitud, incluso cuando las circunstancias parecen ir en nuestra contra. Es un llamado a confiar en Él, a permanecer firmes y a decidir que pase lo que pase, seguiremos alabando. Y decían ellos esto: todo bien, te alabaré. Todo mal, te alabaré. Esperando una respuesta, o sea, en plena espera de algo. Bueno, mientras esperas eso, te alabaré, ¿verdad? Te alabaré, Señor, mientras espero la respuesta a mis oraciones. Qué lindo, ¿no? Pasando por el fuego, te alabaré. Sin entender lo que está pasando, te alabaré. Qué loco cómo se unen todas las cosas que estamos... Todas las canciones que estamos escuchando el día de hoy, ¿verdad? Bueno, de esta manera entonces escuchamos por primera vez este nuevo tema de Renuevo titulado Te Alabaré.

Bueno, de esta manera íbamos cumpliendo con un pedido musical que nos hacían. Nos pedían algo de Alex Campos, así que qué bueno en un día como hoy poder escuchar lo que considero que es un clásico. Año 2005 sonaba el tema titulado Tú Eres. Una linda mezcla de estilos en un solo tema musical, ¿no? 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

Bueno, para nuestra audiencia de la 89.5 FM, paso por aquí para recordarles el día de hoy arranca esto en el Estadio Municipal, el Cerrito de la ciudad de Coronel Oviedo. Se va a llevar a cabo el Festival de la Familia Pentecostés Paraguay. Repito nuevamente, es este viernes, hoy y sábado 5, mañana, a las 18 horas. Dos noches que van a cambiar tu vida. Un evento especial para toda la familia, con la participación de los evangelistas internacionales Alejandro Arias y Jason Cattell. No te puedes perder, hay esperanza para vos y para nuestro país.

Este mensajito me dice: hola Miriam, ¿qué tal? El día está muy lindo, pero el clima está como mi humor y estado de ánimo, siempre cambiante. Que sigas teniendo un excelente día y un buen fin de semana. Gracias, Israel, muchísimas gracias. Anina, ti. Bueno, el siguiente tema que va a sonar, espero que definitivamente te va a tener un buen humor, que levante, repunte ese humor. Es un cantante, sí, también relativamente nuevo, de nombre Gaby Díaz, con un buen tema. Bastante interesante el estilo también que tiene este cantante, compositor y músico español.

tema titulado París. Es un sencillo de afropop que tiene un poco un lenguaje, vamos a decirle, romántico a la hora de expresar lo que es el amor por el señor, ¿verdad? Me gusta cuando lo hacen de esa manera. ¿Por qué no? ¿Y qué es lo que hace este sencillo de París? De hecho, incluye una frasecita que ni por asomo me voy a atrever a pronunciarla, pero la vas a diferenciar. Una frasecita en

expresa un poquitito lo que es la emoción de quien ha encontrado en Dios un amor capaz de cambiar absolutamente todo. Así es el amor de nuestro Señor. Un amor que transforma, que cambia. Hace recordar un poquitito este tema lo que es el primer amor, ¿verdad? Vamos a escuchar este nuevo tema de Gaby Díaz, un nuevo cantante que se añade a nuestra lista de buenos artistas que se van integrando a esta estación de radio. Gaby Díaz, tema titulado París.

0: Bueno, acabas de escuchar lo nuevo de Nate Díaz, Agua Viva. Sonaba así este sencillo musical. Qué lindo tema, ¿no? Dios te bendiga, Miriam. Feliz y bendecido fin de semana. Siempre te escucho todos los días. Puedes pasar la música Agradecida con Dios de Aliento Musical. Soy Wilfrey de Ita Enramada. Bueno, Wilfrey, te mando un gran saludo. Hace rato no leo más. No estaba leyendo más un mensajito de mi querida Wilfrey. Te mando un abrazo enorme.
1: Claro, lo tengo claro. Que de su lado sale un río de amor. Wow, qué amor.
0: Dentro de algunas noticias que me parecían muy interesantes, de por ahí un poco curiosas, ¿por qué no decirlo creativas también? Sobre un restaurante en Honduras que lo que hace es convertir cada visita que tiene, ¿verdad?, en una oportunidad para evangelizar, o sea, transmitir su fe. Sirven comida y regalan Biblias. Algunos le dicen el restaurante cristiano en Honduras, esto. Y se volvió bastante viral por alimentar, dice, el cuerpo y el espíritu de sus clientes. Muy interesante. El establecimiento, tengo entendido que tiene como nombre Cheesy, ganó bastante atención en las redes sociales al integrar lo que es la fe cristiana, en su servicio diario. ¿Y qué es lo que hacen? Dice que el personal de este restaurante ora por las necesidades de quienes llegan al mostrador. Regalan Biblias en los pedidos para llevar como alimento para el alma. O sea, ponele, te pedís alguito ahí para comer y dentro del paquetito de la bolsa te ponen una Biblia. ¿Qué más? Y bendicen con palabras de fe a los clientes que celebran, por ejemplo, sus cumpleaños. Creo que por ahí había también un videíto de cómo estaban ahí cantándole cumpleaños y demás en las redes sociales. ¿Qué más? Uno de los lemas que tiene este lugar es ser un lugar que glorifica a Dios. La iniciativa ha acumulado miles de interacciones y también de testimonios favorables en esa región. Y bueno, muchos usuarios, como es de esperarse, aplauden esta, lo que califican como una valentía, ¿verdad?, del local por proclamar públicamente el mensaje de Jesús, y lo consideran un precedente inspirador para el emprendimiento cristiano en América Latina. ¡Qué lindo, che! De hecho, hay imágenes que circulan del mostrador, ¿verdad? Está ahí la persona que cobra el pedido, todo lo demás. Y hay un cartelito al lado suyo, enfrente casi, que dice, ¿puedo orar por tu vida? Y por ahí vos te vas y decís, como quiero que alguien ore por mí, ¿verdad? Y te vas al restaurante, de paso te compras alito y pedís una oración. Qué lindo, qué linda iniciativa de parte de gente cristiana emprendedora, ¿verdad? Que decide, valga la redundancia de palabras, emprender algo, pero que al mismo tiempo tenga un propósito eterno, ¿verdad? Más allá de lo que es tratar de ver florecer algo que estás emprendiendo, también a la par querer con eso mismo servir al Señor, ¿no? Y servir, ¿por qué no?, a la ciudad y a la comunidad de esa manera, con algo como esto. Interesante, ¿verdad? Me dice la hermana Miriam, ¿tenés esta alabanza? ¿Te olvidaste? Me dicen, porfa, gracias. Bueno, déjame que vamos a buscarla. Porque sí, casi me pasó, casi se me pasó. Gracias por hacerme recordar, porque a veces se me olvida. Hablando de pedidos musicales, Me pedían algo de Tommy Royal. Un drill. Un tema urbano, ¿no? ¿Recordás aquella canción? Ese clásico de Doris Machín. El que ama mi alma. ¿Recordás ese tema? Interpretado en su momento por Doris Machín. Y en este caso reversionado por Tommy Royal. Ese era un tema, un pedido musical que me hacían, ¿verdad? Tommy Royal en el año 2024 hizo una versión propia de este tema en un estilo drill, así se llama el estilo musical que vamos a escuchar a continuación. En este caso titulado Has Visto. Suena de este modo.

0: la mejor fiesta de mi vida. Oh, amén. Era un sábado en la tarde y yo estaba corriendo en el parque. Se me acercaron unas chicas y...
1: Me invitaron a una fiesta.
2: Tremendo el tema de Redimidos en el año 2018. Nos regalaba este muy lindo tema, La Fiesta.
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2: Relata la experiencia de un hombre fiestero, ¿verdad?
1: Me parecía raro, pero me dije.
2: Fue a una iglesia pensando que era una fiesta. Y sí, efectivamente, era la mejor fiesta de su vida.
1: Por fin llegó el domingo.
2: Qué tremendo, ¿verdad?
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2: Bueno. De esta manera vamos poniendo prácticamente un punto final, pero a esta edición de Enfocados, porque en realidad hay mucho más para vos aquí en esta estación de Radio Obedira. En breve se suma nuestra querida Fabi para traerte una siguiente y nueva edición de El Radar. Y vamos a despedir con un tema musical de Marco Barrientos. Me solicitaban un temita de Marco Barrientos y no tenemos ese tema, lastimosamente, que me había indicado. Pero vamos a hacer un pequeño cambio. Va a sonar Marco Barrientos. Pero va a sonar el tema de Osana. Así que nos vamos a ir con este precioso tema, que básicamente es un clásico también de él. Escuchábamos allá por el año 2010. Y bueno, básicamente esto es todo de mi parte el día de hoy. Te deseo un muy buen resto de jornada. Que tengas un lindo fin de semana, que puedas descansar, renovar también las fuerzas. Y si el Señor así nos permite, nos encontraremos en un nuevo episodio de Enfocados, nuevamente el lunes, puntualmente a las 11. Así suena este siguiente tema. Chaucito.

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2: Nuestros jóvenes no son el futuro de la sociedad, son el presente. Lo natural es que les enseñemos y orientemos durante esta etapa, pero no solamente son vasijas que llenamos con información. La juventud posee suficiente energía, creatividad e innovación para tener un papel protagónico en la construcción de su hoy y de su mañana. Debemos permitirles dar su opinión, identificarnos con sus sentimientos y escuchar con atención sus inquietudes. Cuando nuestros hijos adolescentes se sienten importantes y los tomamos en cuenta, se integran fácilmente a la dinámica familiar y experimentan una gran cercanía con nosotros. Nuestra meta principal es mantener intacta su alegría por la vida y su capacidad de soñar con un mejor mañana. Le habla Sixto Porras de Enfoque a la Familia.
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¿Qué tal te va? Arrancamos este programa de hoy. Son las 14:20, escuchando muy buena música. Qué bueno poder acompañarte nuevamente en esta linda tarde. Y esta canción nos decía buenas nuevas, porque nosotros estamos para eso, para anunciar buenas nuevas. Su palabra justamente en Isaías 61 dice, el Espíritu de Jehová, el Señor, está sobre mí. Porque me ungió Jehová y me ha enviado a predicar buenas nuevas. ¿A quién? A los abatidos, vendar a los quebrantados de corazón, a publicar libertad a los cautivos y a los presos apertura de la cárcel, a proclamar el año de la buena voluntad de Jehová, dice la palabra de Dios. Bueno, y tenemos que estar enfocados en eso, ¿verdad? En hacer eso. Prácticamente nos resume en un párrafo a qué hemos venido nosotros. Y eso es lo que tratamos de hacer también nosotros aquí como radio en la 102.1 FM. Este es el radar. Vamos a estar hasta las 17 horas el día de hoy. Vamos a tener el inicio de la miniserie también por el mes de la juventud. Así que prepárate para lo que tenemos en esta tarde. Esto es el radar al aire.

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1: Cuatro grados, la temperatura en toda Asunción, humedad del 60%. Se pronostica tarde cálida, cielo mayormente nublado, vientos del sur y lluvias dispersas al final del periodo. Viernes con lluvias y descenso de la temperatura del aire.
0: Avanza en la tarde con el siguiente versículo.
1: Salmos 28:7 nos recuerda que el Señor es nuestra fuerza y nuestro escudo. Mi corazón en Él confía y de Él recibo ayuda. Tenemos que entender de una vez por todas que no podemos hacerlo con nuestras fuerzas. Dios es nuestra fuerza real y cuando las adversidades son barreras, Él nos puede ayudar en cualquier situación. Nosotros lo único que tenemos que hacer es confiar.

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1: Nuestra voz es una herramienta fundamental, especialmente para quienes trabajan hablando muchas horas, como locutores, docentes, comunicadores, en oficinas. Así que tenés que hidratarte bien, evitar forzar y gritar, ¿sí? Forzar la voz y gritar, porque hablar demasiado fuerte durante muchas horas puede generar irritación y fatiga vocal. Modera el exceso de café y alcohol, evita el humo. Descansa la voz, cuídate de los cambios bruscos de temperatura, especialmente aires acondicionados y ambientes muy secos. No carraspees constantemente, calenta la voz si vas a hablar o cantar durante mucho tiempo. Realiza ejercicios suaves de respiración y vocalización. Recuerda que cuidar tu voz es también cuidar una herramienta que Dios te dio para comunicarte, enseñar, acompañar y llevar palabras de esperanza. La voz es parte de nuestro trabajo. No esperemos perderla para empezar a cuidarla.
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Te busco y te encuentro, nos decía esta canción. Qué linda, qué lindo estilo de canciones estamos escuchando. Este es Alex Campos, ¿verdad? Alex, hoy si no me equivoqué el nombre del artista de la canción. Viste que yo así, cuando escucho la voz, trato de adivinar por el tema de la tonalidad de la voz. Pero este es Alex Campos, sin discusión, porque el tono de voz de Alex Campos es casi irreemplazable. Bueno, hablemos un poquitito de los consejos que tengo hoy para darte. 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Bueno, ¿qué te parece si vamos a más canciones? Hoy vamos a hablar del antes de nosotros. Qué importante es aprender a amarnos a nosotros mismos para poder dar ese amor a otros, porque muchas veces vivimos con las expectativas de que otra persona nos tiene que hacer feliz, de que otra persona nos tiene que valorar, de que otra persona nos tiene que amar. Y obviamente no escapa de la realidad, está bien desear eso, pero lo que vos primero tenés que desear es aprender a amarte, a valorarte, a verte como Dios te ve, y de esa manera eso es lo que vas a dar. Hay una frase muy conocida que no es bíblica y que dice: uno no puede dar de lo que no tiene, ¿verdad? Entonces vos, si no tenés amor por vos, ¿cómo vas a dar amor a otros? Entonces de eso vamos a hablar hoy en un contexto también de pareja, en un contexto también de enamoramiento con Guille y Fío. Ellos van a venir a compartir con nosotros a las 15:30 horas en este especial por el mes de la juventud. Arranca entonces hoy las miniseries a partir de las 15:30 horas.

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seguimos escuchando buena música. Estábamos escuchando a Twice. El futuro empezó. Y qué buena canción para dar pie para la pequeña introducción que voy a hacer respecto a lo que hoy vamos a hablar con Guille y Fío. Porque hay algo que muchas veces nosotros nos olvidamos. Porque deseamos demasiado muchas veces compartir nuestra vida con alguien. Creo que todos en algún momento tuvimos ese deseo. Hay gente que sigue teniendo ese deseo, esperando encontrar, como se diría en una jerga popular, la media naranja. Pero hay algo que nos olvidamos, que antes del nosotros, porque ese es el título del podcast, que antes del nosotros, en plural, estamos nosotros mismos. O sea, yo. Está el yo, ¿verdad? Antes de preguntarnos de repente quién va a ser la persona correcta para mí, quizás tenemos que preguntarnos más, ¿será que yo me conozco del todo? ¿Será que yo sé quién soy? ¿Cuál es mi propósito? ¿Qué quiero? ¿Qué necesito cambiar? ¿Cuál es mi rumbo hoy en día? Porque una relación no debería de ser el lugar donde vos recién descubrís cuánto valés. Hay gente que vive esperando encontrar a la media naranja para ser feliz o para empezar a valorarse. Y una relación no se basa en eso. El amor de otra persona puede acompañarnos, pero él o ella no es el responsable de darte a vos identidad, de darte propósito, de darte seguridad y de muchas otras cosas que ponemos como expectativas. Necesitamos aprender a conocernos, amarnos, a valorarnos sanamente, reconocer nuestras virtudes, pero también reconocer nuestras heridas, nuestros errores y nuestras áreas a corregir, que necesitan crecer para así poder juntarnos con otra persona. Porque cuando vos y yo no sabemos quiénes somos, podemos terminar buscando en otra persona, o más bien dicho, proyectando en otra persona lo que solamente nosotros necesitamos trabajar. Hay algo muy importante también, estar con alguien no nos tiene que alejar de nuestro propósito, al contrario, nos tiene que ayudar a caminar juntos hacia algo que tiene sentido. Y obviamente nosotros los cristianos tiene que ayudarnos a caminar hacia Dios siempre, no a retroceder. Así que hoy nosotros vamos a hablar de eso, antes de nosotros, ¿quién soy yo realmente? Y me encantaría que vos te puedas hacer esa pregunta. Y quiero lanzar unas cuantas preguntas a la audiencia. Vos puedes responder la que quieras. ¿Qué significa para vos amarse a uno mismo sin caer en el egoísmo? Porque viste que se habla mucho del egocentrismo, del narcisismo, ¿verdad? Nos han hablado mucho de eso y tanto que dice, ¿será que está bien que yo me ame tanto? ¿Será que yo que está bien cómo me amo o cómo soy conmigo, cómo me valoro o cómo me admiro? Para vos, mi querido oyente, ¿qué significa amarse a uno mismo sin caer en el egoísmo? Y esta pregunta no sé si vas a querer responderme, pero de por ahí alguien me quiera responder y me quiera contar algún testimonio. ¿En algún momento entraste en alguna relación buscando que la otra persona llenara el vacío que vos tenías? ¿En algún momento buscaste entrar en alguna relación buscando que la otra persona llene el vacío que vos tenías? Bueno, acá van entonces dos preguntas. Envía tu mensaje al 0972-201-400.

Bueno, antes de buscar gente, a alguien que nos ame, tenemos que aprender quiénes somos, cuánto valemos, hacia dónde vamos y estamos caminando, porque una relación sana no se construye desde lo que dos personas no se construye desde dos personas que se necesitan para sobrevivir. Jamás el propósito de nuestra vida fue sobrevivir. Nosotros tenemos que vivir y vivir esa vida en abundancia que Dios nos promete, ¿verdad? Que no se trata abundancia material, abundancia en todo sentido, abundancia espiritual, abundancia de alegría, de gozo, quizás en algunos momentos de tristeza, pero esa tristeza que en algún momento se termina porque entendemos que Dios está en medio de ellas. Dos personas que necesitan y deciden caminar juntas. De eso se trata. De dos personas que deciden caminar juntas. Así que hoy vamos a hablar de eso. Van llegando de a poco mensajitos también sobre la pregunta: ¿qué significa para vos amarse a uno mismo sin caer en el egoísmo? ¿Para vos qué es? ¿Qué es? Porque muchas veces se confunde con el egoísmo. Entonces, ¿qué significa para vos amarse a uno mismo? Envíame tu mensaje al 0972-201-400. Me contaron que ya están los invitados aquí en la radio, así que nosotros vamos a ir a más buena música, pero antes hubo un pedido musical. Dice: hola Fabi, ¿me podrías pasar de Gloria en Gloria de Marcos Barrientos? Estamos escuchando con mi mamá en el comedor, dice. Soy Rosana Gisele Villalba Fleitas. Bueno, tenemos de Gloria en Gloria a Marcos Barrientos. Vamos a escuchar ahora. Vamos a escuchar ahora. Para que te diviertas, ¿sí? Para que goces, para que te levantes ahí de donde estás. Mi querida Rosana Gisele Villalba Fleitas. Suena de Gloria en Gloria.

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2: Bueno, estoy muy contenta porque ya estoy aquí con mis invitados del día de hoy. Una pareja joven, realmente de muchísimo testimonio. Él ya estuvo conmigo, ella también ya estuvo conmigo aquí en el programa. Así que ya se sienten como en su casa. Guille y Fío, ¿cómo están? Bienvenidos.
3: Hola Fabi, ¿cómo estás? Hola a la audiencia que yo sé que te sigue re fiel. Y bueno, muy contento de estar de nuevo acá después de un tiempito. Estamos de nuevo muy felices por compartir en este programa que yo sé que es uno de los más escuchados del país. Así que contento.
4: ¿Qué tal Fabi? ¿Cómo estás? Estamos muy agradecidos de que nos hayas invitado. Y vamos a empezar con todo este mes de que empezó ya la primavera.
2: Cuando dije mes de la juventud, vi la cara de ustedes. Dije, voy a invitarle a Guille y a su esposa para que puedan hablar un poco de temas que muchas veces son de interés en nuestros jóvenes el día de hoy. Y vos me pasaste una serie de cosas que ustedes estaban estudiando y bueno, nos pareció súper oportuno poder tocarlas. Y uno de los temas es antes de nosotros. Guille, qué importante es que nos conozcamos a nosotros mismos, nos valoremos, conozcamos nuestro propósito, hacia dónde apuntamos, hacia dónde Dios nos quiere llevar, porque muchas veces es como que nos queremos apoyar de otra persona para que recién cuando nos encontramos con esa persona empecemos a valorarnos o a hacer el famoso ser feliz.
3: Así mismo, y vos sabés que, bueno, gracias por lo de joven, tengo 33 años, ya estoy llegando. Estoy llegando al límite. Bueno, en mi iglesia, por ejemplo, yo ya no soy más joven. Los sábados tenés más de 30, no, ya
4: está,
3: te invitan formalmente a otro lado, no mentira. Pero sí, algo que queremos hablar, que vamos a desarrollar con Fío en esta semana, justamente es sobre las relaciones, todo tipo de relaciones, ¿verdad? Es algo que nosotros hacemos mucha broma. Le vemos a un soltero, pobrecito, y le decimos, le miramos así, tipo, enfermo, tal, lepra parece que tiene, ¿verdad? Es así medio grave ya lo que está pasando. Y hasta nos burlamos, le hinchamos, y yo hago mucho de eso con los chicos, pero también una vez Dios me encaró a mí y me habló sobre la importancia de hablar de esto, ¿verdad? Y hoy queremos tocar más una serie, y hoy queremos hablar de la primera persona con la que tenemos que relacionarnos, es con Cristo, con su evangelio, y nosotros, nosotros con Cristo, eso es lo que queremos hablar hoy. Hoy no venimos a hablar tipo coaching de
2: motivacional, nada de eso.
3: Respetando claro. El uso y el valor que eso tiene, ¿verdad? Pero es sobre eso lo que queremos estar hablando hoy.
2: Fío, ¿qué pensás vos del tema que hoy vamos a tocar? ¿Por qué crees que muchas veces hay personas que quieren primeramente encontrar a alguien antes de aprender a conocerse a sí mismo?
4: Es demasiado importante que primero nos conozcamos a nosotros mismos. Primero realmente vernos a nosotros mismos como Dios nos ve, ¿verdad? Conocernos a nosotros mismos, sanar las heridas que tengamos que sanar antes de entrar a una relación, ya sea de noviazgo, de matrimonio, porque antes de un nosotros con Guille hubo nosotros primero. Y ese nosotros primero es lo que muchas veces le cuesta, parece, a la gente, y a mí también me costó en su momento, ¿verdad? De arreglar ciertas cosas antes de la siguiente etapa, porque siempre estamos buscando la siguiente etapa en nuestras vidas.
2: Queremos, ¿verdad?, saltar procesos todo.
4: Exacto,
2: el tiempo.
4: Exacto, ahora por ejemplo nosotros nos casamos, queremos hijos, ¿verdad? Después vamos a tener hijos, vamos a querer otro hijo. Y siempre estamos buscando la siguiente etapa y no nos estamos centrando en la etapa en la que estamos, no estamos madurando, no estamos creciendo.
3: Y hoy queremos hablar justamente sobre eso y quiero hablar un poquito para qué es lo que nosotros fuimos creados, ¿verdad? Porque vamos a empezar ya entrando en el tema y quiero empezar con lo que vos nos dijiste, que es, hay gente que no sabe estar sola. Y chico, pare y dice, vos conoces, cada tres meses le encuentra el amor de su vida. ¿Por qué? Porque no sabe estar sola, no sabe vivir un tiempo solo, porque no quiere pensar en las cosas que tiene que sanar o las cosas que tienen que ser restauradas. Hace poco tuvimos en una capacitación de consejería bíblica y nos dijeron que la palabra correcta es restaurada, ¿verdad? Que restaurar tu corazón, que pueda ser una persona. Y mira lo que dice 1 Corintios 1:9, dice, fiel es Dios por lo cual fuiste llamada a la comunión con su Hijo Jesucristo. Y ahí le voy a pedir a mi esposa que me lea Isaías 43:7, si tenés ahí, sí. Amada.
4: Traigan a todo el que me reconoce como su Dios, porque yo los he creado para mi gloria. Fui yo quien los formé.
3: O sea, nuestro propósito principal fue, que por el cual fuimos relacionados, es relacionarnos con Cristo. La primera relación que nosotros como seres humanos tenemos que tener es con Jesús. Fuimos creados para relacionarnos con Cristo, pero también con personas. A todo o mayor o menor medida queremos relacionarnos con alguien. Está el extrovertido. Yo, por ejemplo, soy re extrovertido, ¿verdad? Creo que Fai y vos somos más o menos mi team, ¿verdad?
2: De sí, yo soy así. Así también.
3: Que le vamos a hablar nomás a cualquiera, sí, no tenemos problema. Después voy a tener a mi esposa Fiorella, que para hacernos. Ella,
2: analiza
3: ella
2: todo.
3: Es un ente. Ella puede estar callada. Su momento principal del feliz del día es cuando ella cierra la puerta de nuestra pieza y está sola. Nosotros le decimos su me time, ¿verdad? Pero de igual manera, aunque ella sea un poquito más retraída y yo sea un poco más efusivo, por así decirlo, todos queremos relacionarnos con alguien. Todos queremos vivir, tener la amistad o tener una relación, que es lo que vamos a terminar hablando del matrimonio, ¿verdad? ¿Y cuál es la primera relación de la Biblia? Dice que Dios caminaba libremente en el jardín, porque nuestro principal motivo era tener una relación y una comunión entre nosotros con Dios. Pero ¿dónde se distorsiona? Del pecado. Pero yo siempre cuento esto, que para hablar un poco del noviazgo y de la pareja, Dios crea el mundo en 7 días. Bueno, 6 y uno descansa, ¿verdad? Y al final de cada día decía, y vio Dios
2: que era bueno.
3: Que era bueno. Pero hay un momento donde Dios dice, y vio Dios que no era bueno. Cuando el hombre estaba solo. Le crea a Adán y dice, y vio Dios que no era bueno que el hombre esté solo. Yo siempre cuento, yo te digo, este se va a matar solo. No sé, se va a pelear con uno, ¿verdad? Necesitamos a alguien que le frene y le ayude en el tema, ¿verdad? Y le crea a la ayuda idónea, que es Eva, ¿verdad? Entonces, la primera relación se distorsiona por causa del pecado. El pecado distorsionó una verdad que se instaló en la cabeza de Eva, que le indujo a cometer algo que estaba prohibido. Y no es consecuencia que el primer problema de Adán y Eva fue con su hijo, cuando empezó a entrar, ¿verdad? Todo se erradica en la familia. Hoy tenemos gente tan destruida, gente con muchos traumas, muchas heridas por la familia que van teniendo. Porque como eligen, por quienes estuvieron, fueron sus padres. Y todo se distorsiona, todo comienza a distorsionarse en la familia. Y yo esta semana estaba enseñando en la escuela bíblica en nuestra iglesia y estábamos hablando sobre un tema súper candente, que es el divorcio. Y yo le decía, antes de hablar de esto, ¿por qué no enseñamos a los jóvenes cómo elegir? Para que no tenga que pasar eso, para que vos tengas. Y la primera persona que tiene que ser tratada por el Evangelio y por la palabra de Dios somos nosotros mismos. Que es lo que nosotros queremos hablar hoy. Y tenemos hombres con heridas en la Biblia. Caín, por ejemplo, tenía inseguridad. Saúl tenía envidia, Saúl tenía engaño y Ana pensaba que no era suficiente. Vemos que hay gente que fue lastimada, que generó, que creció con traumas que deben de ser sanados a través de nosotros, ¿verdad? Y David dice, lo que nosotros somos es el producto de lo que nosotros consumimos toda nuestra vida, ¿verdad? Si vos consumís padres que se engañan, ¿qué es lo que vos vas a terminar haciendo? Claro. ¿Verdad? Si vos consumís gente que miente, ¿qué vas a terminar siendo? Gente que miente. Entonces, cada familia tiene una cultura, y muchas de esas culturas son buenas y otras no tanto. Por ejemplo, contanos un poco cómo era con tu mamá el tema de comer juntos.
4: Ah, ok. Bueno, resulta ser que Guille era mi novio y mi mamá una vez nos invitó a almorzar. Y nosotros llegamos y nos dijo, bueno, pueden sentarse nomás ya en la mesa. Nosotros ya almorzamos todo, ahora ustedes. Y Guille me dijo, ¿ustedes no almuerzan todos juntos? Y yo le dije, y realmente eso no es costumbre en mi casa, le dije. Tipo, cada uno almuerza por su lado. Y Guille se quedó impactado.
3: En trance entré.
4: Sí, ¿verdad? En trance él entró.
3: Y acá no estoy desprestigiando uno sobre otro, sino es simplemente hablando de que todos nosotros tenemos
4: culturas diferentes.
3: Culturas diferentes.
2: No te pasó solo a vos, ¿eh?
4: ¿Sí? ¿Qué te pasó a vos?
3: A ustedes también le pasó,
2: ¿verdad? A mí me pasó que nosotros teníamos una cultura así de que todos los domingos es cancha. Sí o sí.
3: Ah, claro,
2: y cuando vos te vas a la cancha, vos no jamás te vas a poner a hacer un plato elaborado ni a cocinar los domingos. Era un sándwich de milanesa nomás ya en el camino,
4: sí.
2: O una empanadita entre pan y todo eso. Y mi esposo quedó impactado, porque él en su casa es totalmente diferente.
4: ¿Dónde está el asado la de los domingos?
2: La mamá cocina siempre. La sopa tiene que salir bien calentita, la mesa tiene que estar toda preparada, todos tienen que estar sentados a las 12 en punto para comer, porque no se pasa 12 y un minuto. Y yo quedé impactada, ¿verdad? Sí. Incluso me enojé con él. No, los domingos es de cancha y los domingos vamos a comer así, ¿verdad? Quise yo implementar, pero con el tiempo fue entendiendo de que realmente la cultura que él trajo de su casa era buena, era mejor que la que yo traía. Y ahí tuve que ceder, ¿verdad? Y dije, bueno, cuando podemos irnos a la cancha, nos iremos. Cuando no, no, porque claro, domingo tenemos que nosotros comer en familia.
4: Quiero contar algo. Una vez en los pastores Miguel y Lore, hablando con nosotros cuando éramos novios y queríamos ya entrar en el matrimonio, ellos nos dijeron, ustedes son como dos plastilinas de colores diferentes. Es como si fuera que Guille es una plastilina de color rojo y vos sos una plastilina de color amarillo. Cada uno viene con sus cosas, con sus temas, con sus traumas, con sus heridas, con sus cosas buenas, con sus cosas malas, ¿verdad? Y ahora que ustedes van a hacer un matrimonio, la plastilina se tiene que mezclar. Y amasar la plastilina para que se vuelva de un solo color cuesta, ¿verdad? Y hay que amasar para que se vuelva de un solo color. Y eso nomás quiero traer, ¿verdad? Como graficando lo que estamos hablando. Yo traigo mis culturas, él sus culturas, todo lo que tenemos cada uno, y ahí ensamblamos, ¿verdad? Claro, ya con las decisiones que tomamos como familia.
2: Y ahí tiene mucho que ver también con lo que estamos hablando, ¿verdad? Conocernos a nosotros mismos y entender a qué apuntamos, cómo vamos a caminar, qué es lo bueno, lo malo que podemos retener de nuestra familia, de lo que vemos.
3: Y vos sabés que cada familia tiene su cultura y su cosmovisión, su manera de ver la vida. Como por ejemplo, poniendo el ejemplo que vos dijiste, para ustedes la cancha era fundamental, porque yo también sé que tienen familia futbolera, padres que tu padre estuvieron involucrados en el fútbol, tu hermano creo que
2: sí. Mi esposo no quería saber nada del fútbol, por cierto.
3: Y cosas así, ¿verdad? Nosotros, por ejemplo, que estamos muy involucrados en la iglesia, domingo también a veces nos vamos corriendo y lo que surja a cualquier lugar paramos y comemos. Gracias a Dios tenemos unos suegros, le mando un saludo a mi suegro que siempre nos invita los domingos y ahí le podemos aterrizar en su casa y comer.
2: Ah, todos tenemos eso.
3: Y yo creo que cada familia viene con algo bueno y con algo malo, la mía y todo, ¿verdad? De donde yo provengo, qué sé yo, los valores, la honestidad, el trabajo, la empatía, la lealtad, entre otras. Después vienen las conductas tóxicas. Léela un poco ahí, amor, las conductas tóxicas. No sé si tenés ahí en el material.
4: Tengo.
3: Que son cosas que vienen de familia también y aprendemos.
4: Claro, las conductas tóxicas podrían ser los celos desenfrenados, las inseguridades, la baja autoestima, los miedos, la promiscuidad, la falta de control propio.
3: Y esas cosas, como por ejemplo, pueden ser normales para nosotros. Por ejemplo, hoy en día, ser tóxico en el mundo es tipo, es algo hasta positivo. Vos le ve a las chicas acá 100% tóxica. Se pone su remera y de los muchachos como foca aplauden.
2: Te mata de la risa.
3: Te reí, pero vos estás diciendo algo súper grave. Que sos tan insegura o tanto te pasó en la vida.
2: Tan posesiva.
3: Que no puede estar bien, ¿verdad? O las inseguridades, o la baja autoestima, o los miedos, ¿verdad? Gente que no quiere emprender, no quiere salir adelante, no quiere. ¿Por qué? Porque es lo que vivió en su familia. Todo tiempo retraído, ¿verdad? Y la promiscuidad, eso en Paraguay.
2: Eso es normal. Vos hablás de eso y te van a bajar la cara.
3: Una vez, por ejemplo, Fabi, escuché esto que una mujer dijo, no voy a decir su nombre, obviamente, pero dijo, yo sé que yo soy la catedral. Ella puede tener, él puede tener sus capillas, pero yo soy la catedral. Fuerte. Normal, ella. Yo así. Pero, no, ni un poquito. Yo le llevo así eso a Fiorella y mandíbula salió del grupo. No sé cómo me explico, ¿verdad? No, es que así nomás hace la vida, ¿verdad? Y es tan normal eso, ¿verdad? Entonces, hablando de todo eso, porque como vos decís, queremos defender de dónde venimos. Y eso se ve en nuestra soltería. Se ve en cómo estamos. No, yo soy así. Si él me quiere,
4: así me tiene así que querer.
3: Así tiene que ser, ¿verdad? Entonces, todas las culturas son buenas hasta que chocan con la cultura del reino.
4: Así es.
3: Que es la que nosotros vivimos la palabra del Señor. Por ejemplo, una familia que dice, no, yo soy celosa porque mi mamá era así, porque, y la Biblia no te dice eso. Vos tenés que someter tu culto, por más que a vos te guste. Porque digan, no, pero así se me enseña. No, la Biblia. ¿Por qué? Porque nosotros tenemos que rendir nuestro corazón al Evangelio de Cristo y ahí empezar a transformarnos, ¿verdad? Tenemos frases en Paraguay como decíamos, nosotros los hombres así nomás lo somos. Las mujeres hoy en día, nuestras madres, nuestras madres, el hombre así nomás lo es. Y se defiende algo que está totalmente erróneo y permitimos. Entonces nosotros como paraguayos aceptamos esa cultura. Acá hay una frase de una música, ¿verdad? las mujeres ya no lloran, las mujeres facturan. Y se lee, nos reímos, pero es totalmente equivocado. No, no podemos vivir así. La mujer tiene que hacer valer su cuerpo. Uno sabe cuántas chicas venían y me decían, mi mamá me dice a nosotros, mi mamá me dice que yo tengo que hacer valer mi cuerpo, que yo tengo que sacarle un provecho a mi figura. Y obviamente,
2: claro, esa es una cultura ya que está ahí instalada. Sí.
3: Y claramente esa es una de las personas que más problemas tiene. ¿Por qué yo estoy hablando de esto? Porque yo la semana que viene, ya aviso, ya spoilear, vamos a estar hablando de qué hacer si alguien me gusta. ¿Verdad? Pero qué va a pasar si vos te gusta a alguien, pero vos estás totalmente dañado o no estás rindiendo tu vida al evangelio de Cristo. No estás
2: viviendo. ¿Qué va a pasar, Guille?
3: Y vas a terminar reventado y vas a reventar. Gente herida hiere. Así nomás. Y voy a ahora está pasando algo, estuvimos hablando hace rato, no voy a dar ni un nombre. Ay, Señor, ayúdame. El tema, hay un influencer paraguayo que es súper viral, que no voy a decir su nombre, todos saben quién es, no voy a ni decir lo que él dice porque ya se sabe. Pero yo me aparece en su video y el tipo todo lo que toca destruye. Hoy está con un problema, un problemón otra vez. Y yo digo, ese es el ejemplo que me muestra que vos puedes tener dones, puedes tener talento, puedes ser el más conocido, pero si vos adentro tenés celos enfermizos, inseguridades, que me dice una persona que pasó por mucho también.
2: Claro.
3: Vas a terminar destruyendo.
2: Claro.
3: Una persona que no se cuida a sí misma y que no se deja transformar por el santo evangelio de Cristo, sino se rinde su vida, porque para nosotros lo que predicamos el evangelio, esa es la salida. Te podemos dar terapia, todo lo que vos quieras. Yo sé que hay muchos profesionales que ayudan con eso. Para nosotros lo primero es rendirte a Cristo.
2: Así es.
3: Que eso es lo que nosotros queremos, ¿verdad? Y esto le quiero lanzar a los hombres y a las mujeres que se hagan esta pregunta de ¿te preguntaste por qué vos sos así? El que no está escuchando, ponele que alguien dice, Gallo, yo lucho mucho con celos. O Gallo, yo soy muy inseguro. Yo creo que no me puedo acercar a nada. Yo no puedo tener una relación a larga porque me vuelvo posesivo. Porque yo ya tengo miedo que me dejen. Tengo miedo que me abandonen, ¿verdad? Te preguntaste por qué vos sos así. Porque vos vas a seguir lanzando eso que tenés y vos no te analizás vos mismo. Y eso es lo que pasa. Te llenas novio, te llenas relaciones acá, allá, adicciones. Porque no querés pensar en el problema. Y eso es lo que queremos hablar hoy. ¿Por qué tenés todo lo que tenés? Lo bueno y lo malo. ¿De dónde salió? ¿De dónde salió ese Guillermo que era así? Esa Fiorella que era así. ¿Qué valores tenés? ¿Qué comportamientos te hacen tener vergüenza de vos mismo? Esas son las cosas que le queremos preguntar también a la gente. No sé si ahí se están prendiendo.
2: Guille, ¿qué pasa cuando nosotros buscamos en nuestra pareja esa identidad, seguridad y aceptación que lo tuvimos que hacer en el momento de solteros, ¿verdad? Porque uno va a... le gusta a alguien y empieza a llenarse de expectativas. Pero en realidad esas expectativas son cosas que vos no trabajaste en vos mismo. ¿Y qué pasa, por ejemplo, cuando pasa eso? Cuando vamos y proyectamos en otra persona nuestra identidad, nuestra seguridad, nuestra aceptación, y no encontramos en Dios. En Dios, por eso lo buscamos en otra persona.
3: Y vos sabés que eso yo creo que es lo que nace de los traumas y de las inseguridades. ¿Por qué? Te voy a explicar por qué. Porque hay mucha gente que sabe que le está haciendo daño ya. Eso es lo que nosotros conocemos como relaciones tóxicas. Y la persona no le quiere dejar. Porque toda su identidad tiene miedo de qué va a hacer sin él, ¿verdad? Y yo tengo una predica que se llama El Valor de la Libertad, que una vez el pastor Emilio puso este ejemplo y a mí me encantó, que ponerle que una mujer está con un marido que le va bien económicamente, plata la tipo, factura. Y la señora tiene todo lo que nosotros decimos, la mamá de Laza, ¿verdad? Tiene todo, se va al gimnasio a las 10 de la mañana, papá, viví la vida, está asociada a los clubes. Y esta mujer le encuentra a su marido con otra. Y le dice, no, mira, yo te pillé, yo quiero terminar todo acá, acá se acabó, vos me engañaste. Y el tipo le dice, no hay problema, pero nada de lo que yo tengo es tuyo. Nos casamos con separaciones bienes, voy a no tener tu tarjeta de crédito, no tener los clubes, no tener el auto, no tener la camioneta, así como viniste te va. Y ahí la señora dice, no, te voy a perdonar, no, vamos a darnos una oportunidad. O sea, no estoy tampoco fomentando el divorcio, sino te estoy poniendo nomás ese ejemplo de la dependencia que genera eso.
4: Claro.
3: No
4: sé si la dependencia emocional, justamente eso.
3: Sí, la dependencia emocional que se gira entre las personas, ¿verdad? Y todos somos una Eva a veces, ¿verdad? Porque a veces nosotros decimos las mujeres, los varones, no. Cuando el pecado distorsiona una verdad, porque eso es lo que pasó. El diablo pues no crea nada, el enemigo, pero distorsiona las verdades.
2: Claro.
3: Por ejemplo, yo siempre le digo a todos los jóvenes, nadie pues piensa en Dios cuando está pecando. Y puedo ser directo acá. Nadie cuando está teniendo una relación extramatrimonial o sin estar casado con una mujer, una relación...
2: piensa en Dios.
3: Dice, le estoy fallando a Dios. Lo primero que hace es tratar de convencerte que lo que estabas a punto de hacer o haciendo no está tan mal. Nosotros somos lo así. Yo soy joven.
4: Justificamos nuestro pecado.
3: La cantidad de gente que nos dice, gallo, yo soy joven. O luchamos con eso. No, es así. Tu vida no está 100% rendida al Evangelio.
2: Claro.
3: Es todo lo contrario, pero no siendo rendido al Evangelio. Entonces, ¿qué pasa? Se distorsiona una verdad en nuestra cabeza que Dios te dice, no hagas, vos haces. Y termina dañando. Y se te, la actitud de una persona debe ser la de trabajar en la renovación de su alma, de su mente y de su espíritu, según la cultura del reino. ¿Cómo se llega a la cultura del reino? A través de la palabra de Dios. Transformamos nuestras mentes. Romanos capítulo 12, versículo 2. Y Dios, hasta que Dios mande a la persona que debe de mandar. O vos estés listo para enfrentar o comenzar una relación.
2: Guille, nosotros ahora estamos hablando de amarnos a nosotros mismos, pero hace un tiempo, bueno, más o menos un año, se instaló mucho este tema del narcisismo, del egocentrismo, de que te amás mucho más de lo que tenés que amarte. ¿Cómo yo puedo equilibrar eso? ¿Cómo yo puedo descubrir? Porque está también la otra cara de la moneda, el que se ama ya demasiado y entra a la relación y no me importa lo que vos pienses, no me importa lo que vos digas, si querés estar conmigo aguantame, como dijimos hace rato. ¿Cómo yo puedo equilibrar eso? ¿Cómo yo puedo discernir que no estoy ya llegando al egocentrismo también? Porque está bien amarnos a nosotros mismos, pero muchas veces se confunde con eso también.
3: Y va a sonar contradictorio lo que voy a decir, pero si hablamos a la luz de la palabra, lo primero que tenés que hacer es darte cuenta de cuán desastre eso. ¿Por qué? Porque un narcisista no puede vivir según la verdad del Evangelio. Porque, ¿qué pasa? Yo me encuentro con el Evangelio. Yo no sé nuestros oidores que están acá, capaz. Claro. Ellos son súper ungidos, santos, ¿verdad? Pero yo, un ser normal, que me equivoco, que... Lo primero que me doy cuenta es, yo no puedo solo. Yo no puedo salir. Me encuentro con la verdad del Evangelio, muestro mi necesidad de Cristo, y de ahí el Evangelio me transforma. Y yo empiezo a ser diferente. Sí, yo ya amo... Yo creo que la frase no sería lo me amo a mí mismo, sino trato de amarme como Dios me ama a mí, a pesar de mí. Mi seguridad no se encuentra en mi cabello, en mi físico, sino en quién yo soy en Cristo. Y de ahí, para glorificar a Cristo, que es lo que leímos al principio, nosotros vamos cambiando y mejorando. Yo mejoré, yo me independicé a los 27 años soltero, en fe. Yo dije, a los 25 me caso, no venía la promesa Fiorella, no sé ni dónde estaba, en China estaba, y no venía, y yo era enamoradizo. Yo digo lo esto, así, mira, acá yo sé, yo soy abierto, mi esposa sabe, yo me hacía amenazas de IFAI, amenazas, me quería casar Fiorella, así que ella era mucho más santa que yo, pero yo ya me quería casar, quería, ¿y qué pasaba? Despertaba muchas cosas que yo no podía mantener en personas. Y después me daba cuenta. Entonces yo me di cuenta, no, yo necesito parar todo y bajarle un cambio. Y ahí me independicé, me preparé. Porque yo digo, si yo voy a ser el hombre de una casa y llevar adelante una familia, yo necesito darme cuenta. Necesito darme cuenta de cómo se arregla una cisterna. Necesito darme cuenta de que el jamón y el queso de la casa no es que nace nomás, o que el papel higiénico se renueva. Y lo que tenemos mamá, sabemos que la mamá nos cuida. Entonces yo creo que uno va preparándose el mismo, pero ¿por qué? Porque yo dije, yo no quiero que mi familia tenga problemas como la que yo tuve, pero la única manera de hacer eso es encontrándome en Cristo Jesús. Yo creo que esa es la respuesta.
2: ¿Qué opinas de eso vos, Fío?
4: Sí, primero que nada, buscar de Dios realmente todo el tiempo y aprender a vernos como lo que dije al principio del programa, ¿verdad? Aprender a vernos como Él nos ve y anclar nuestra identidad en Él, ¿verdad? Porque muchas veces nosotros buscamos la persona correcta, pero sin saber quiénes somos nosotros, a quién dice Dios que somos nosotros. Y esa es nuestra identidad. Nosotros primero, antes de ser novio, esposo, papá, mamá, lo que sea, trabajador, lo que sea, primero que nada somos hijos de Dios, ¿verdad? Y esa es nuestra verdadera identidad, y en base a eso nosotros tenemos que caminar.
2: Guille, hay muchas personas que piensan que la etapa de soltería es soportar hasta encontrarme yo con alguien. ¿Qué significa estar soltero realmente sin sentirse incompleto? Desde tu experiencia, ¿cómo hiciste después cuando empezaste a arreglar tus problemas existenciales? Porque todos tuvimos en algún momento que arreglar eso. En mi caso no fue así, ¿verdad? Yo me encontré a la persona y tuve que arreglar un montón de cosas, ¿verdad? Pero en tu caso, en el caso de Fío, porque muchos dicen, andan así como si sobreviven, no viven, ¿entendés? Y yo digo, Dios mío, los beneficios que tiene estar soltero. Ahora que estoy casada, sé que estar soltero tiene muchos beneficios. No necesitas pedirle permiso a nadie para salir. Puedes meterte con Dios de lleno en cuanto al servicio, ¿verdad? Sí. Estar en todas las antorchas de oraciones y vigilias de la iglesia sin que nadie te pueda decir nada. Estudiar la carrera que querés. Hay un montón de beneficios de estar soltero, pero veo mucha gente hoy en día frustrada y viendo esta etapa como algo que tiene que soportar hasta encontrar a alguien.
3: Y yo creo que es lo que dice Pablo, ¿verdad? Yo le sirvo al Señor, me voy. No le sirvo más al Señor como casado, como soltero. Yo, por ejemplo, te cuento. Yo mi etapa misionero más fuerte fue de soltero. No, es que ahora no soy, ¿verdad? Pero ahora me cuesta horrores.
2: Fío.
3: Yo no por nada de eso. A mí me cuesta. Yo no le quiero dejar a mi esposa. No quiero salir más de mi casa. Me cuesta. Ese es mi servicio más profundo al Señor, ¿verdad? Sí. Y yo me acuerdo que cuando yo me fui a Tailandia, a mí me llamaron, te necesitamos Tailandia, te pagamos todo, te necesitamos un mes, perfecto, fue mi propio trabajo, ¿verdad? O sea, pero yo podía decir que no. Le llamé a mamá, y bueno, compraron los vuelos, mamá, semana que viene me voy a Tailandia. Uh-huh. Ajá, che, al otro lado del mundo, 52 horas de viaje.
2: ¿Y qué vas a hacer ahora si te dices ahí?
3: Ahora ni una posibilidad, ¿verdad? Yo creo que cada etapa, yo viví demasiado bien mi soltería. Yo realmente no puedo decir que fui perfecto, que no sé, vino Luis Palau y me preguntó cómo se hacían las cosas, porque no. Pero sí viví una vida sana. Yo tenía amigos, salíamos, todos éramos músicos, le glorificamos al Señor con nuestros dones, éramos todos cristianos, pero pasábamos bien, jugábamos, nos reíamos, comíamos. Cosa que ahora, no digo que se acabó, pero es otra etapa que también la amo. Es más, para mí, personalmente, yo amo más mi etapa de casado que de soltero. Porque yo me llevo bien con mi esposa. Mi esposa es mi amiga, ¿verdad? El pastor Emilio siempre a mí me hace bullying porque yo demasiado ya le expongo a mi esposa en las redes, cosa que lo hago siempre porque demasiado le quiero, ¿verdad? Pero yo creo que una de las cosas que yo más viví fue eso, entender que yo le puedo servir al Señor y que cada etapa tiene un porqué y un para qué, ¿verdad? Nosotros confío, por ejemplo, nosotros nos casamos los 30, sí. Los 30, que para algunos ya en los 30 no está casado. Una vez un pastor me dijo, tenés que casarte porque nadie te va más a invitar a predicar si vos tenés 30 y estás soltero. Y yo, ay, hijo de pedazo, ¿no? Porque era casarme o te morís, ¿verdad? Yo, o sea, obviamente ese pastor me dijo bromeando, ¿verdad? Pero nosotros nos casamos a los 30. Y sí, una vez así, amorosa, me dice, ¿por qué es lo que no te conocías antes? Y yo, si vos me conocías antes, yo no estaba preparado para esto. Íbamos a ser perro y gato, íbamos a terminar muy mal. Y Dios usó ese tiempo que yo preparé mi vida para saber. Entonces yo creo que es entender que yo estoy completo en Cristo Jesús. Yo eso le digo a Fío, si yo me muero, nosotros estábamos meditando mucho en el tema de la muerte, ahora mucha gente está falleciendo y si yo me muero, Dios va a seguir diciendo, vos voy a estar completa en Cristo. Va a doler, me vas a extrañar y viceversa, yo me muero, ¿verdad? O sea, pero Cristo es el centro. Y esa es una de las cosas que tenés que ir planteándote, ¿verdad?
2: Yo no sé si vos tenés ahí algo, Guille, porque yo tengo algunas preguntas también. Por ejemplo, la presión social, ¿verdad? Más es una pregunta para Fío, en realidad, porque creo que las mujeres sabemos más o menos responder esto, ¿verdad? A mí me pasaba que cuando yo estaba soltera, ya cristiana, todas mis amigas ya se estaban casando.
4: Sí.
2: Y parecía mentira, era una amiga nueva en Cristo, o sea, que hace poco, ¿verdad? Y yo, ¿cómo lo que ella se va a casar? Y tanto puedo decir, hasta que sentía medio envidia, sí. Así de que ella ya se estaba casando y yo todavía no. ¿Cómo manejamos eso, por ejemplo? Y otra de las cosas, manejar, por ejemplo, las preguntas incómodas, no solamente en la familia, sino en la iglesia también. ¿Y vos cuándo es lo que vas a tener novio?
4: Ay, ay, ay.
2: ¿Y vos cuándo es lo que te vas a casar? ¿Y vos cuándo lo que así? ¿Cómo podemos manejar y animarle también a esas personas que hoy en día están solteras, ¿verdad? De cómo poder manejar eso. Y también otra de las preguntas es, quizás nadie me va a elegir. Está uh-huh. el otro lado de que nadie lo me va a elegir, nadie luego, porque yo vengo de allá del mundo mundísimo y acá todos los son santos, entonces nadie me va a elegir. Voy a buscar nomás a alguien que esté más o menos a mi altura, porque pasa también eso. Uh-huh. Las chicas que vienen del mundo mundísimo vienen y piensan que se encuentran con todos los santos, entonces empiezan a buscar a alguien que más o menos equipare lo que ella vivió en su vida pasada, porque un que santo tenga, no se va a fijar en ella. Y mira que te puedo decir, te estoy diciendo con autoridad, cosa que viví.
4: Y yo también, entonces, te puedo decir eso con autoridad, porque yo también vine allá de, como me dice Guille, Sodoma, esquina, Gomorra, del mundo mundial, vine perdón, yo también, no, ¿verdad? Y creo que también eso a mí me pasó cuando yo volví a los pies de Cristo a mis 26 años, ¿verdad? Yo decía, Dios mío, todo lo que yo ya hice, todo lo que yo, ay, todo lo que traigo encima, ¿verdad? ¿Cómo? ¿Quién lo que se va a fijar en mí? ¿Quién lo que me va a perdonar todo mi propio pecado que ni yo me puedo perdonar? Bueno, Cristo ya me perdona, ¿verdad? Pero también, ese también es un problema. Muchas veces nosotros no nos queremos perdonar también a nosotros mismos. Cristo ya nos perdonó y somos nosotros los que estamos estorbando ahí la gracia de Dios, porque somos nosotros los que no nos estamos perdonando, ¿verdad? Pero sí quería también contar esa parte de mi vida, Fabi, porque cuando yo volví a los pies de Cristo y empecé a servirle, y yo estaba en esa etapa linda de la soltería que dice Guille, donde yo de lunes a lunes estaba en la iglesia, yo era feliz ahí en Barrio Obrero con los pastores, ¿verdad? Y después ya llegó también la presión social. ¿Y vos, pero para cuándo? ¿Qué? No hay pico, nadie que te guste.
2: Te empiezan a buscar, ¿verdad? Novio y eso.
4: Sí, sí, te quieren emparejar ahí con la gente, ¿verdad? Y difíciles. Fue bastante difícil porque vos también ya te preguntás, tipo, Señor, ¿cuándo yo ya va a llegar el correcto?
2: ¿Será mi culpa?
4: Sí, eso. Y yo no me sentía suficiente, ¿verdad? Yo no soy lo suficiente sin Cristo, ¿verdad? Ya yo no soy luego suficiente sin Cristo, pero yo decía, ¿será que alguien me va a querer así con todo lo que yo soy, con todo lo que yo ya traigo? ¿Verdad? Yo, por ejemplo, sinceramente hablando, jamás pensé que yo me iba a casar ya con Guille, por ejemplo. Porque no estaba ni ahí en mis planes casarme con una persona como Guille, que cuando yo le conocí,
2: que tiene un llamado,
4: claro, ¿no? Y yo venía ya del, ajá, como vos decías, ya del bajísimo, ¿verdad?
2: Pero te olvidaste nomás de que vos también tenías un llamado frío, ¿eh?
3: Ella es mucho más espiritual que yo digo esto públicamente, ¿verdad? Pero quiero hablar un poquito ahí del idealismo también, porque cuando nosotros, por ejemplo, nos conocimos con Fío, y la primera vez que íbamos a salir nosotros fuimos amigos, ¿verdad? Y yo decía, ¿vos qué trabajás? Yo soy funcionaria pública, Fío se dedica a la función pública, ¿verdad? Y yo soy... Yo ya era misionero, yo me esperaba, según lo que vos te pintabas, es que mi esposa iba a estar en Uganda tocando el piano para niños de África, ¿entendés? Y yo iba a llegar y el ángel iba a bajar y me iba a señalar una luz que me iba a decir, aquí, y ella era oficinista.
4: Sí, y ¿verdad? Yo también, yo pensé que me iba a casar con un hombre así, no sé, todo trajeado todos los días y oficinista, que cumple horario de no sé a qué hora hasta qué hora, y me casé con Guille, él maneja su tiempo.
3: Y que yo mi uniforme de bermuda y remera, con eso me muevo, ¿verdad? Pero sí. Y Dios abrió las puertas para que nosotros podamos estar juntos, ¿verdad? Y yo quiero hablar un poquitito, si me permitís, Fabi, ¿sí? de algunas cositas, y para que después podamos responder más preguntas. Es el pecado y las heridas no tratadas en la Biblia condujeron a la muerte. Saúl, Caín, pero las que fueron tratadas fueron testimonio para glorificar a Dios. Y te voy a poner un ejemplo. ¿Qué es un pecado? Pero también se generan los hijos, ¿verdad? Por ejemplo, un promiscuo casado va a generar en su hijo la distorsión de la verdadera masculinidad. Si vos ya te casás y para vos está bien engañarle, tener tu aventurita de soltero y hacer un montón de cosas, ¿qué vas a hacer? Un novio inseguro o una mujer manipuladora va a generar heridas mentales en la vida de todos los que le rodean. Sí. Para nosotros esto es clásico, es pecado, no es herida, porque vos pones claro. Sos víctima, ¿entendés?
2: Se quiere minimizar eso.
3: Pero muchas cosas son reacciones a traumas que vos pasaste, que no fuiste capaz de llevarlos a la cruz, ¿verdad? Un hombre que no se cuida de su salud va a hacer que su hijo con su sufrimiento paguen de su error de no cuidarse. Padres que están en hospitales reventados, ya no pueden hacer un montón de cosas porque nunca se cuidaron nomás. Entonces vos te das cuenta que tenemos que despojar el pecado de nuestra mente, ¿verdad? Y bueno, quiero dejarle algunos porque sé que enseguida ya se acaba nuestro tiempo.
2: Sí, después vamos a leer unos cuantos mensajes que llegaron también.
3: Quiero dejar algunas actitudes para un soltero. para aquel que me está escuchando me dice gallo, todo esto, y después para responder la pregunta.
2: Soltero es, y soltera.
3: Soltero y soltera, y peligroso, los aquellos que ya están para casarse. Acá,
2: espera, vos no sabía que en el grupo estaba
3: acá
2: peligroso.
3: Acá te ves soltero peligroso en la cabina. No, acá no, no. Bueno, primero, un soltero lo primero que hace es trabajar en sí mismo, en su santidad. Desde lo externo y lo interno, hasta el gimnasio. Yo mira, no sé, me estoy viendo acá en la cámara y estoy más flaco. 18 kilos ya bajé. Así que ahora tengo autoridad, soy gordito, lucho con eso. Pero trabajar en tu interior también y en tu exterior. Ponete bien. Porque yo sé, nosotros no miramos lo de afuera, miramos el corazón.
2: No, mentira.
3: Nadie
2: eso.
3: Se quiere casar con nadie, no tiene diente.
2: No.
3: No, me encanta el Drácula.
2: Acá también una asesora de imagen que va a hablar de eso. O sea, es importante también.
3: Nadie acá, por ejemplo, le veo a él y dice, ah, no me importa si mi futura esposa no tiene diente. No, nadie entonces va a querer casar así, ¿verdad? Obviamente vas a querer que, ¿verdad? Dos, persevera en su santidad. Dios, se congrega, va. Estoy trabajando.
2: Sirve.
3: Rinde cuenta. Demasiado importante rendir cuenta. Ese otro día quiero hablar de eso, ¿verdad? Se muestra amigo. Vos tenés que ser amigo nomás. Genuinamente. Con todos. Respetando los límites de la amistad. ¿Qué pasa? Ojo la tipo, le ve a una chica linda y... Hola. Y despierta algo que no puede sostener.
2: O está también el tipo que empieza a bromear por todo. Toda su vida es de él, es broma. O sea, nada toma en serio.
3: Totalmente.
2: En serio, yo conozco gente que es así, que está soltero y que todo es broma su vida. Todo es broma. Y las chicas medio quieren ver a alguien diferente.
3: Mostrate un poco, hombre, ¿verdad? Sí.
2: Por favor.
3: Así mismo, totalmente, ¿verdad? No busca a su futura esposa, a su futuro esposo en todo el que ve. Este es un clásico, porque yo lo tenía. Yo iba a un lugar nuevo.
2: ¿Será
3: y
2: que
3: era, es ella, padre? Muéstrame, confírmame en tu palabra, ¿verdad? ¿Y qué pasaba? No podía cultivar amistades porque yo a todo el tiempo me iba con ese pensamiento. Si te interesa algo, te tienes que tener responsabilidad afectiva. Trata con respecto a lo de su sexo opuesto. No esconde su pecado, ¿verdad? Jodas, chat, subido de tono, amigo con derecho y toda esa cosa. No despierta que, cosa que no estás seguro de sostener. Esos son los ejemplos que queríamos dejar. Después Dios tiene alguna para las mujeres, pero no sé si tenemos preguntas, no sé cómo estamos con el tiempo.
4: Tips para las mujeres: no usen, chicas, su sensualidad como manera de llamar la atención. Muchas veces
2: me voy a vestir así para llamar
4: sí,
2: la atención.
4: Ay, porque es cómodo nomás, ¿verdad? Decimos, justificamos, ¿verdad? Hay que mostrarse amiga respetando los límites de la amistad que ya habíamos dicho con Guille, ¿verdad? Porque famoso nosotros en búsqueda de la amistad nomás ya sobrepasamos también ciertos límites con el sexo opuesto. No vamos todo a veces. Como dijo Guille, no busca esposo en todo hombre que ve, no se ilusiona ante un hombre atento, hay que guardar nuestro corazón. La Biblia en Proverbios 4:23 dice, guarda tu corazón porque de él mana la vida. Nosotros tenemos que aprender a guardar nuestro corazón y aprender a guardar nuestro corazón también. Hay límite que poner con el sexo opuesto, sí o sí. Es también una manera de guardar nuestro corazón. Tratar con respeto a lo del sexo opuesto. Y este es muy importante. No negocia su integridad por sentirse amada por el sexo opuesto. Muchas veces las chicas negocian su integridad física, ¿verdad? Mental, espiritual, emocional, ¿verdad? Para sentirse vistas por otro y llenar también ese vacío que una tiene.
2: El famoso selfie aquí, selfie allá.
4: Sí, como
3: porque
4: es que
3: me gusta
4: Guille.
3: Mi pelo.
2: Sí, porque si no, no me van a ver. Si no alzo selfie en la red, no me van a ver.
4: Así es.
2: Bueno, acá dice, buenas tardes, gracias por compartir este tema, es de edificación, bendiciones. Acá dice, te saluda un oyente, en mi caso, por ejemplo, aprendí al colegio de un profesor de física, siempre en un horario nos hacían sentar a todos los hombres y nos hablaban acerca de la pareja, lo que va a servir o no en un matrimonio. Nos decía que si queremos conocer a la persona interesada, tan solo tenés que pedirle la primera visita, dice. Allí su manejo con sus padres, eso lo traerá contigo en el hogar, su carácter, tratos, etcétera. Hoy en día con esa mujer estoy más de 30 años, lo hice y realmente funciona. Eso es importante también. Vos tenés que salir primero en grupo, saber cómo esa persona se comporta en grupo, saber cómo esa persona se comporta en su familia, saber, pero hoy en día no vamos a sola en esta oscuridad y vamos a hablar de cosas interesantes. Hoy en día es así, ¿verdad? Y hay que buscar, hay que cuidar. el horario, con quién, para qué, qué es lo que vamos a hacer exactamente. Eso es importante también, Guille.
3: Yo sí, yo creo que viene de la manera de la amistad, de buscar la amistad primero que nada.
2: Claro, eso en grupo.
3: Eso se hace en grupo, ¿verdad? Y nosotros vamos a hablar un poquitito la semana que viene. Vamos a estar hablando de qué hacer. Porque yo me di cuenta que están todos atrofiados los muchachos. Le ve a una chica linda, ya salió un grupo, ya valema, ya 32 años tenés, papito, dale, ya, dale, ¿verdad? Y
2: da no, el primer paso.
3: Invitarle, no le estás pidiendo casamiento. Invitarle a tomar algo.
2: Invitarle a tomar un café.
3: A un lugar público a las 4 de la tarde, no te digo irte a un bar a las 11 de la noche, ¿verdad? Y no, pero es que, si me dice que no. Y bueno, papá, ¿qué Dios tiene? ¿Verdad? Y es difícil. Yo acá creo que la semana que viene uno más o más después de este no más a más invitado.
2: No, igual, claro que
3: porque,
2: sí.
3: Porque queremos hablar de eso. O la chica también. Le invita a un muchacho nomás a conocer. La otra ya está. Alquiler de vestido de boda. Esperana, reina. Te invitó nomás a salir. No te dijo con quién te vas a sacar. Y la otra ya le cuenta a toda la mía. Oren porque Dios estamos. No sabeco. Porque no sé si te pasó, Fabi. Yo ya sé esto. Yo todo el grupo, cierto, así. Después le idealizaba a alguien. Y salía primera vez solo y decía, mamita, llámeme a alguien a decirme que mi perro Pupi se murió, así me voy. Porque vos te das cuenta que vos le idealizás a la persona, pero cuando claro. vos hablas solo, después de pasar el proceso de grupo, vos te das cuenta que no. Pero para cuando eso ya despertaste un montón de cosas, la otra ya está más metida en la relación y vos otra vez sos el culpable. ¿Por qué? Porque despertás algo que no puedes sostener. Entonces sobre eso vamos a hablar. O las chicas, por ejemplo, no me puedo invitar. O sea, el tema de salir como amigos. Como amigos.
2: Está la exagerada también que dice, ¿y por qué me invita? ¿Y por qué tal cosa? ¿Y por qué está también?
3: Y le expone al hermano, ¿por qué me invita? Y después le dice,
2: y me escribió, y me dijo.
3: Y después le dice que no. Este es un clásico. Y perdón, ya acá ya nos vamos todos. Le dice que no al hermano. O un tipo. Le dice, podemos salir, te quiero invitar a tomar un café, me parece. Le dice, no quiero. Y bueno, después de un mes, el tipo le invita a otra chica. Y ella se entera. Y él es un band. ¿Y por qué, pico? Mujeriego. ¿Por qué si vos fuiste la que dijo que no?
2: Claro.
3: No querés que otro tenga y vos tampoco querés tener, ¿entendés? O sea, ¿qué es lo que querés?
2: A mí me pasó algo así, yo con mi esposo, pero voy a contar la próxima semana. Ya,
3: acá la primera.
2: Porque yo le. A mí me pasó eso.
3: Le rechazaste.
2: Pero eso despertó en mí.
3: Dijiste.
2: Despertó en mí que le tenía que hacer.
3: Dijiste, ¿dónde se está yendo este papacito?
2: No te me vas. Acá dice, maravillosa tarde, esto es un programón, felicitaciones a los invitados, necesitamos más personas como ellos, gente real, les saludo desde Madrid, dice acá.
3: Saludos a la gente de Madrid.
2: Dice, quería preguntarles, mi hermana ya tiene novio 3 años, ella tiene pánico al casamiento, ese también está, ¿eh?
3: Y eso algo no.
2: ¿Qué le hablas de eso? Ellos sirven en la alabanza. Bueno, la próxima semana, mi querida hermana, tenés que escuchar otra vez el podcast porque vamos a hablar de todo esto. Nosotros nos vamos ya, Guille.
3: Sí, tenemos.
2: Pero la próxima semana vamos a hablar, vamos a seguir hablando. Gracias, chicos, por estar acá.
4: Gracias. Gracias.
2: Pasamos súper bien.
3: Gracias, vamos, y saludos a todos allá.
2: Vamos a música.
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1: Gran clasificación del paraguayo Joshua Dorsen, marcó el segundo mejor tiempo de la clasificación en Monza. La vuelta de Joshua en Fórmula 2 fue con suceso. Ya desde las pruebas venía mostrando músculo, pero en la clasificación de este viernes consiguió establecer el segundo tiempo de la prueba. Dorsen llegó a marcar en un momento el mejor tiempo, pero luego superado por su compañero de equipo, el brasileño Rafael Cámara. Luego parecía que el paraguayo se quedaba fuera de los primeros lugares, pero en los últimos segundos consiguió acelerar y finalizar en la segunda posición por apenas 0,057 de diferencia. Con esto el paraguayo partirá desde una gran posición en la carrera principal del domingo, que será a las 4:45 de nuestro país. En tanto, el sábado también, que se corre a las 9:15, tendrá que partir desde la novena posición por la grilla invertida. El paraguayo se encuentra en la undécima posición en la clasificación de pilotos en un año complicado con Invicta Racing. Este fin de semana tiene una nueva chance de sumar puntos claves en un circuito donde ya ha dejado escrito su nombre.
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0: Claro que sí, creemos en él. Es por eso que sabemos que el amor verdadero no nace de ese corazón que está buscando a alguien que complete sus vacíos, sino que nace un corazón que primero encontró su identidad en Dios. Quizás vos hoy necesitabas recordar esto, que no necesitas convertirte en otra persona para ser digno de amor. En Cristo ya sos amado, ya sos elegido, ya sos escogido, llamado por Él. Ahora tenés que aprender a vivir en esa identidad. Amate no porque seas perfecto, sino porque Dios te amó primero. El perfecto te amó vos. Cuando sabemos quién somos en Dios, dejamos de buscar en otros lo que solamente Dios puede darnos. Así que ha sido un placer poder acompañarte. Estamos el lunes nuevamente a partir de la... Casi dije mañana. Estamos el lunes nuevamente a partir de las 14 horas aquí en El Radar. Bendiciones. Chao, chao.
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Aloha, ella papá y mi papá, dando cierre a lo que es esta semana. Bienvenidos a este viernes poeta en contracorriente. ¿Quién te va a estar acompañando? Keren Benítez, con tus pedidos musicales desde La Pecera. El buen Tereré ya está disponible con nosotros para acompañarnos en estas horitas de contracorriente. El número de teléfono ya lo sabes, pero igual es bueno recordarlo. 0972-201-400 para tus pedidos musicales. Esos clásicos del ayer, pero que hoy siguen sonando fuertísimo. Queremos saberlo y poder disfrutar todos juntos con la gran audiencia que tiene Obedirani en este horario específico. Gracias por estar conectados con nosotros. Esto es Contracorriente. Bienvenidos.

Espero que hayas disfrutado esta semana y hoy viernes ya dale off a todo lo que es parte de oficina. Si se puede solucionar el lunes, el yulunes. Pero si no, bueno, estamos para recargar las pilas hasta las 18:45 minutos más o menos aproximadamente. Y gracias a las radios repetidoras que están en diferentes puntos del país. Hasta el Chaco Central los vamos con la radio Loma Plata, la 94.9 FM. Y también la radio La Patria, la 680 AM. La radio La Voz de Bolaños, la 100.3 FM en Casapá. La radio Carreté, la 103.3 FM en Canín de Yu. Radio Oasis MBD, la 103.5 FM en Itapúa. Radio Lord Gospel, la 89.5 FM en Coronel Oviedo. Y en cualquier parte del mundo a través de la www.obedira.com.py. Y también estamos en twitch.tv/radioobedira para que nos puedan disfrutar a nivel global. Y llegan los mensajes al 0972-201-400. Sí. Hola, soy Sebas, les escucho desde Alto. Saludos y bendiciones. Hola, buenas tardes. ¿Tenés pedido musical, querido Sebas? Sí, qué gusto que nos puedas escuchar. ¿Tenés pedido musical? Por favor, 0972-201-400. Hola, buenas tardes. ¿Quieren? Si se puede pasar la canción. No sé quién canta. Mi primer ministerio, dice Maribel, te saluda desde Aturá. Mi primer ministerio, vamos a buscarle, a ver, ¿qué dice? Hola, Keren, bendecido y hermoso viernes, siempre con mi esposa escuchando, qué purete. Quiero escuchar un tema que se llama Más que suficiente de la feria, porfa, ese tema es hermoso, la letra lo dice todo, presente siempre, Marle y Jorge. Más hermosa esta cortina. Es que va a ser su lanzamiento del profe Adolfo. Más que suficiente. A ver, ahí lo buscamos. Ahí sí, acá está 2023. Ahí está. Pedidos musicales al aire.

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Acabo de ver una noticia de cómo un motociclista comenta la forma en que vivió el accidente, pero sin decir ni una sola palabra. Voy a pasarlo. Mire, tienen que escucharlo. Voy a ponerle sonido acá para que puedan. Los sonidos onomatopélicos.

y ya está. Bárbara, pero bueno. Es la forma de que tiene el ser humano de lidiar y afrontar los problemas y las dificultades del día a día. Y ya en esta semana quiero felicitarte porque has llegado hasta el fin de semana con toda la predisposición y has sobrevivido y has sabido sobrellevar esta semana de la forma que corresponde, con buenos clásicos, con buena música y con la buena onda que corresponde. Algo de extremo nos pidieron y sí, sacamos Tu bandera sobre mí, que fue su último sencillo, que ya sonó antes de la pausa comercial. Camino a Luque, saludos, excelente programa. Saludos a todos los jóvenes de la Primera Iglesia Bautista de Luque. Pásanos un clásico de Kiosco, Millennium Inmortalidad, porfa. Nos pide el querido Luis. Qué buen tema, Inmortalidad. Ese tiene del 2016-2009, ¿cuál? ¿El clásico clásico o el en vivo clásico? Sigue siendo... En los dos suenan bien. En uno suena un poquito más, más jóvenes y en otros más urbanos. Bien, 41 minutos que van pasando a las 5 de la tarde. Es hora de ir viendo la ladera para la merienda. 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A ver, a ver. Hola, Keren. Muy bonito y bendecido viernes. Quiero pedir el tema Life Me Up de Skylet. Si es que hay tiempo, saludos. Nos deja el querido Mitchell desde la Perla del Sur. Ahora que suena este tema de fondo, ¿ya conseguiste tus entradas para el concierto? Mira que estamos a la cuenta regresiva del concierto de lanzamiento del sencillo Normal pero Diferente del profe Adolfo Torres. Si en sus redes sociales puedes escanear el QR y adquirir tus entradas. Si son grupos, tienen un descuento. Sí, piriri. Así que ya saben, para disfrutar de este temazo que suena y cantarlo a todo pulmón con tu familia, puedes llevar a tus hijos, al clan adolescente, sí. Esto va a ser en el Teatro Ignacio Apane, sí, el día viernes 25 de septiembre, para que podamos disfrutar todos. Y todos siempre disfrutamos de los clásicos de la tarde. Pedido musical de la audiencia, Inmortalidad.

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0: Dímelo, Tony.
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fue importante y un análisis también para realizarlo. Sí, cierre de la semana. Y hay algo que a vos, mamá, papá, que tenés niños a tu encargo, hay algo que afecta en su desarrollo, su aprendizaje: el cansancio digital. ¿Se puede llegar a confundir con TDAH? ¿Cómo es el impacto de la falta de sueño en la niñez? Bueno, hay una relación muy importante entre las pantallas y el TDAH. Aunque las pantallas inciden en la atención y la impulsividad, no provocan un trastorno de déficit de atención y hiperactividad. El trastorno del TDAH es algo neurodesarrollativo que exige una evaluación integral basada en criterios específicos. Y hay diagnósticos diferentes. Antes de etiquetar a un niño que tiene TDAH, se debe descartar primero la ansiedad, las dificultades de aprendizaje o las alteraciones de sueño. Hay que ver esto también: una búsqueda de recompensa inmediata. El consumo de videos cortos habitúa al cerebro a estímulos breves, lo que dificulta el esfuerzo sostenido necesario para poder leer, estudiar o resolver problemas matemáticos. Y otro factor, el sueño. Cuando uno usa las pantallas en los horarios nocturnos, esto altera la calidad y la duración del descanso. Muchas conductas de irritabilidad, inatención e impulsividad derivan de un déficit de sueño y no de un problema de atención primario. La crianza y la autorregulación emocional. El uso de pantallas como un chupete emocional es recurrir a dispositivos para calmar berrinches o el aburrimiento priva a los niños de desarrollar estrategias propias de autorregulación, o sea, no darle triple. Y la presencia adulta también. Los padres deben de modelar la regulación emocional mediante el acompañamiento y un vínculo afectivo. Así que ahí está. Si tenés niños, vamos a empezar a regular el uso de las pantallas, sea TV o dispositivo móvil, para que no tenga un efecto sobre su aprendizaje y su conducta. Y también para poder tener una crianza y una autorregulación emocional sana. Sí. Las pantallas influyen, pero hay cosas también que nosotros tenemos que hacer de nuestra parte para poder ayudar a los niños a que puedan crecer mejor. Y no solo criticar. Sí, no solo criticar o etiquetar, sino hacer algo de algo más activo en sus enseñanzas y aprendizaje. Hola, podríamos escuchar la canción nomás de Indio Mar. Nos deja la querida Cecia. Claro. Gracias, Keren. Nos dice el querido Mitchell. El Life Me Up es un sencillo de Skylet. Este año salió del horno reciencito. Bueno, y acá está. 9 minutos de la hora 6. Pedidos musicales al aire. Fue

¿Sabes qué estirá a comer la merienda ahora? Con la temperatura actual de 25 grados y sensación térmica de 26-25. Sándwich de miga con jugo de durazno frío. ¡Qué rico! ¿Qué merendaste el día de hoy? 09-72-200-1400. Si es que llegaste a sacarle foto a la merienda, porque sé que ni tiempo de tanta hambre que hay, entonces agarra de one en la boca y ya ni tiempo de después mandar la fotito de la merienda. En lo que respecta a este fin de semana, vamos a tener bastante agradable el tiempo hasta el día martes, donde vamos a tener, va a iniciar una mínima de 7, 10 y 18 graditos. Ya paulatinamente va a ir descendiendo la temperatura en lo que respecta a este fin de semana. Amanecer y dejo fresco, cielos nublados, y al avanzar el día, la jornada va a ir aumentando. Sí, máxima que vamos a tener de 27, soleado, sí. Nubladito en las noches de hoy y mañana también. Lunes, martes, cielos abiertos y también ocasionales tormentas eléctricas el día martes. Sí, porque estamos con el fenómeno El Niño. Y los meteorólogos dicen que hasta el mes de febrero aproximadamente vamos a ver algunos de los efectos de este sistema de lluvias denominado El Niño. 72-201-400. Ya pasamos la canción de Indio Mar y acá nos piden también el tema de 12. Eres todo. Bendiciones. Hola, hola, ¿qué tal? Qué gusto saludarte. Hoy para nosotros, jugo de frutilla. Ya me manda la foto. Ay, hijo, ese vaso es de 500 ml. O sea, medio litro de jugo lo debo más de. Pero me parece genial. El que tiene la posibilidad de tomar medio litro de jugo, sea de cualquier fruta que le guste, bienvenido sea. Ustedes saben por qué me bajó todo la presión. Me relajó todo el tereré de hoy, por favor. Tuve que suspender un poquito el tema del tereré porque estaba muy rico, pero me relajó todo. Tuve que ir a buscar algo dulce para comer. Me comí un alfajor hoy para alzar mi azúcar. La combinación era lo relajante. Ese decía menta, burrito, piperita, cedrón y ese. O sea, súper relajado ya para el día de hoy. Ya les diré. Bien, uno de nuestros clásicos que siempre suena, Marcos Witt, y luego cumpliendo los pedidos musicales de la audiencia.

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terminando con la semana o la semana terminando conmigo, pero estamos llegando al concluir esta edición de semana de final e inicio de mes. Muy bendecido viernes, quería que eran en sintonía total, excelente el programa, 17 graditos en Villa Devoto, Argentina. Y van a tener, sí, también 11. Sí, estamos bien parejos como nuestros vecinos de Argentina. Bueno, 36 minutos que pasan de la hora 6 de la tarde, yo tengo que despedirme. Sin antes decirte, no olvides hacer la diferencia, mirar a tu alrededor y dar tu apoyo, tu granito de arena. Sí, a seguir siendo la iglesia relevante. Que en este fin de semana puedas abrazar a tu familia, puedas demostrar afecto, cariño, gratitud a nuestro buen Dios. No olvides ir a tu iglesia local, participar, ser parte de la comunidad de fe. Sí, este domingo encima es Santa Cena, en la mayor parte de las iglesias, Santa Cena. Así que no faltes a las iglesias, las reuniones de la reunión central, la reunión de jóvenes, adolescentes, de seguir proclamando el Evangelio de Dios a toda criatura, que eso también es parte de nuestra responsabilidad. Sí, piriri. Vamos a cerrar con un tema worship. A ver, ¿qué tema de worship puede ser? Que es que hoy sonó bastante... bastantes temas worship, los coritos y eso. Entonces vamos a ver cuál puede ser. Este tema, sí. Un buen clásico, como corresponde. Bien, será hasta el día lunes cuando a las 5 de la tarde marque el opening de este programa clásico de las tardes. Se despide de Keren Benítez y ha sido un gustazo. De mi parte, ya que ya pebé.

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4: ¿Usted conoció gente que se apartó de Dios? ¿Conoce gente así? Nunca lo conocieron. Porque aquella persona que experimentó la presencia de Dios, la dulzura de Él, nunca se va a apartar. Él quizás estaba aquí, quizás tocaba el piano, quizás tocaba la guitarra, pero nunca probó la comunión que Pablo habla. Porque cuando una persona prueba la comunión, nunca más se aparta de él. En otras palabras, eso es lo que definimos hoy como religión. Y el peligro está en que en la iglesia cristiana hoy tenemos muchos religiosos que aún no han probado la dulzura de él. Por eso te cuesta servir. Por eso te cuesta orar. Ay, tengo que orar otra vez. Porque el pastor después me pregunta, ¿oraste? Y tengo que mentir, no quiero. ¿Leíste la Biblia? Ay, tengo que leer la Biblia. Me quedo dormido. Porque no probaste la dulzura. No lo experimentaste todavía. Y yo quiero hoy animarte a dejar ese ambiente horrible de la religiosidad y pasar a una intimidad relacional con él.
5: Nuestro amigo Donald Franz, conferencista de Enfoque a la Familia, está trayendo un extraordinario mensaje desafiante para usted y para mí. Es un privilegio acompañarle. Le saluda Esteban Porras de Enfoque a la Familia, donde ayudamos a las familias a mejorar en Cristo a través de capacitación y educación en línea. Donald Franz va a continuar hablando que tener al Espíritu Santo es el comienzo, pero permitir que el Espíritu Santo nos posea a nosotros es lo que realmente cambia una vida. En este bloque final, el pastor Donald Franz nos explica qué significa andar en el Espíritu y cómo esta entrega total nos convierte en un reflejo de Jesucristo para nuestro cónyuge, para nuestros hijos y para el mundo. Escuchemos.
4: Nos han enseñado esto, que adorar y que tener intimidad con Dios es disfrutar de Dios. ¿Usted escuchó eso o no? Si usted escucha a Marcos Brunet, él habla mucho de eso. Disfrutar, usted ve las canciones. A mí me encanta. En mi casa, las 24 horas, hay alabanza prendida. Todo el santo día. Todo alabanza. Y ahí está Marcos cantando. Está afónico, tanto cantar ya en mi tele. Y ahí le da. Hasta Alexa se convirtió ya, porque todo el día canta alabanza. Está todo el día adorando a Alexa. Ahora escuche, ¿usted disfruta de Dios? Ahora, ¿usted cree que Dios quiere disfrutar de ti también? Amén. Eso es diferente. Mañana hacete un café a la mañana, cuando te levantes a orar temprano. Escucha, Lester, prepara tu cafecito, andate a tu sala, poné tu café ahí y sentate y decís, pues bien, Señor, acá estoy, para que me disfrute bien. ¿Tú crees que Dios quiere disfrutar de ti? Para eso te creó. Dios te creó para disfrutar de ti. Dios te creó para tener intimidad y nosotros le ofrecemos religiosidad. ¿Qué te quiero decir? Tú ya no puedes recibir más del Espíritu Santo de lo que tienes actualmente. ¿Por qué? Porque Dios no da el Espíritu Santo por medida. Cuando tú aceptaste a Cristo, la plenitud de la persona del Espíritu Santo se metió en ti. Espera, escucha. El Espíritu Santo vino y se metió. No es que Dios te dijo, bueno, pastor, aceptaste a Cristo, ahí te mando la pierna del Espíritu Santo, mañana te mando el brazo, después te mando el... No. Yo recibí toda la persona del Espíritu Santo. Eso está tremendo. Que quiere decir que donde yo me voy, la misma presencia de Dios va. La gloria, cuando usted toca a su esposa, Dios la está tocando. Amén. Cuando usted va al mercado, la misma Shekinah que estuvo allá en el monte Sinaí va al mercado. Porque usted es un portador de la presencia de Dios. Tiene que pasar algo. Amén. Ahora presta atención. Yo no puedo recibir más del Espíritu Santo, pero sí puedo conocerlo más. Hay una diferencia. Sí, usted puede conocerlo más. Y yo me casé con mi esposa hace 30 años, en estos días cumplimos, imagínese, 30 años de avivamiento que tenemos juntos. Y hemos sido tan bendecidos. Y yo pensé que cuando me casé con ella la conocía, ni idea tenía quién era. Hoy sí que la conozco. De pe a pa, decimos los paraguayos. De punta a punta. En todas las áreas de su vida. Además, ella me mira y hace lo que quiere. Cuando me levanta este ojo así. Cuando me dice, los niños están durmiendo. Yo ya entiendo el mensaje, hermano. Sí, hermana. Heme aquí. Úsame a mí. ¿Verdad? Ya es.
5: 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Continuamos con el programa.
4: Pregunto, ¿cuántos años usted tiene caminando con el Espíritu Santo y aún no lo conoce? Por eso tu vida cristiana es seca y es aburrida y te cuesta servirlo y te cuesta obedecer y vienes aquí el domingo y ay, tengo que ir al culto, trae ese pastor, predica tan largo, Dios mío. Y usted no se da cuenta de que Dios quiere traerte aquí todas las mañanas, los domingos, para disfrutar de ti también. El otro domingo, cuando usted venga al culto, venga así, desde que baja del carro con las manos, y Padre, aquí vengo para que me disfrutes, Señor. Vengo, Señor, porque yo soy tu placer, yo soy tu delicia. Lea el libro de Cantares, es la carta de amor a la iglesia. Es Dios diciendo, tú eres mi amada, yo te amo, ven, gocémonos, deleitémonos. Pero nos han enseñado religión y no nos han enseñado relacionarnos con Él. Muchos, más en nuestros círculos donde nos movemos, en la iglesia, muchos cristianos creen que porque tienen lenguas, ya lo tienen todo del Espíritu Santo. Y yo no sé si usted habla en lengua, no, pero si lo habla, gloria a Dios. Pero lo que el Espíritu Santo está mucho más que para darte simplemente lenguas y dones y poder. Según 2 Corintios 13, 14, lo que el Espíritu Santo quiere, su más alto regalo, no son las lenguas, ni la unción, ni el poder, es la comunión. Y pensamos que porque hablamos en lengua, ¿verdad? Ya tenemos, y hace 400 años empezaste a hablar en lengua. Pero ya perdiste la comunión. ¿Sabe qué? El otro día leí un libro de un pastor que decía, y me impactó tanto, decía: si el Espíritu Santo hoy es tomado de la tierra y se retira de la mayoría de las iglesias, muchas no se darían cuenta. Lo que le pasó a Sansón. Sansón empezó a jugar con el pecado. Y nosotros como iglesia muchas veces caemos en ese error, jugamos, entretenemos a la gente. Y Sansón empezó a pecar una y otra vez, tenía un problema, él tenía la unción, tenía toda la autoridad del Espíritu Santo, el Espíritu Santo venía sobre él, pero empezó a coquetear con las filisteas y un día, no sé, se cansó y dijo: ¿sabes qué? Ya me cansé de esta filistea, ya no quiero más a Dalila, ¿sabes qué? Esta vez voy a cambiar y me voy a ir. Y uno de los pasajes más tristes de la Biblia, Jueces capítulo 16. Mas no sabía Sansón que el Espíritu de Dios ya se había apartado de él. Y muchos cristianos viven la vida así, sirviendo, predicando, enseñando. Y el Espíritu Santo hace rato se fue. Y tú creyendo que Él está contigo, ¿lo tienes? Sí, lo tienes. Pero una cosa es que tengas el sello cuando aceptaste a Cristo, y otra cosa es que el Espíritu Santo venga sobre ti. Léalo, Marcos capítulo 1. ¿Usted cree que Jesucristo tenía el Espíritu Santo con Él cuando nació? Él era Dios. Jesús era Dios mismo. Pero Él no realizó ni un solo milagro hasta que se bautiza y dice que se abre el cielo y el Espíritu Santo descendió sobre Él. Cuando Jesús se presenta con los discípulos en Juan 21, les dice: sopla sobre ellos y dice: reciban el Espíritu Santo. Ese día fueron sellados porque la obra había sido aceptada en la cruz y ahora podían recibir el Espíritu. Fueron sellados, pero 50 días más tarde tuvo que venir el Espíritu Santo sobre ellos. Y hoy hay muchos cristianos que son sellados, sí, pero perdieron el gozo, perdieron la comunión porque el Espíritu Santo ya no está sobre ellos. Y yo creo que muchos hijos de Dios hoy tienen el sello, pero no tienen relación, no tienen comunión. ¿Cuál es una de las características de que tenemos comunión? Bueno, Romanos 8:14, usted lo conoce, ¿qué dice? Los hijos de Dios son guiados por el Espíritu de Dios. Nosotros no andamos jugando la lotería, me caso con este, con este, con esta, con este. No. Nos movemos por revelación. El cristiano carnal se mueve por emociones. El cristiano espiritual se mueve por revelación. Diferente. Muy diferente. Usted sabe que la Biblia nos habla de tres tipos de personas: el hombre natural, que no tiene el Espíritu Santo. El cristiano carnal, que es guiado por su carne, y el creyente espiritual, que es guiado por el Espíritu. Y el Señor quiere que en esta mañana usted salga de aquí no solamente con el Espíritu Santo en su corazón, sino sobre su vida.
5: La transformación que Dios busca en nosotros no es superficial. Es una obra profunda de su Espíritu que nos lleva a reflejar su carácter en cada palabra y acción. Hoy la invitación es a rendir nuestra voluntad y permitir que sea Dios quien guía nuestros pasos para que al vernos otros puedan ver a Cristo. Que esta meta sea el motor que impulse su vida y su hogar cada día. 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Gracias por estar con nosotros. Se despide Esteban Porras de Enfoque a la Familia, donde ayudamos a las familias a mejorar en Cristo.

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